0: Ahí, del Morro, profesor de taekwondo. Ahí está, ya tenemos gente que nos defienda, querido Romperredes.
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0: El abrazo grande, Bon Jovi nos pide acá Luis. Un abrazo grande, Luisito, muchas gracias por estar, ¿eh?

0: Claro. Dice, no lo vas a llevar a Mario de guardaespaldas. No pudo cuidar su propia espalda.
1: Claro.
0: No, imagínate, después de lo que le pasó a Mario Garro. Yo no lo puedo poner de guardaespaldas a Mario Garro porque, imagínate, no pudo cuidar su propia espalda. Menos va a cuidar la nuestra, la mía y la del romperredes. Claro, dice Fabián, los entrega atados. Pero claro, tenés razón, Fabián. No, no, no. No lo vamos a poner de guardaespaldas a... No, no lo vamos a poner a Mario Garro. Sigue trabajando. Voy a ver si puedo hablar con él ahora. Tengo pausita y vuelvo con Bon Jovi, que nos pide acá. Nos pide Luis algo de Bon Jovi. No, y además Mario Garro, quiero decir, tiene una formación policial. Mario Garro tiene una formación policial, estuvo muchos años en la penitenciaría provincial. Es decir que sabe defenderse, pero en esta oportunidad le comieron la espalda, como se dice en la cancha.

Son cosas que pasan en la vida. ¿Qué va a ser? ¿Viste cuando en la cancha de fútbol está jugando de marcador de punta y te comen la espalda los delanteros? Los punteros, los wines, te comen la espalda. Bueno, así le pasó a Mario Garro. Dice el mensaje: hola Claudio querido, acá estamos degustando unos vinos pateros que trajimos de Mendoza. Mirá, cuidado que pegan lindo eso, Cuidado que pegan lindo. Hay que tener mucho respeto con el patero, Hay que tener mucho respeto porque pegan duro, En el mentón va un uppercut de izquierda. Sí. Tenés que ir tranqui con el patero, Pasanos un tema del Negro Videla. Te mandamos un abrazo, Pablo y Marina, de Potrero de los Funes. Pero claro que sí, algo del Negro Videla. Ya vengo de la pausa. Guarda con ese patero. Hay que encararlo despacio, Hay que, porque si no te da vuelta como una media.

0: El interno 146 de la línea R nos está escuchando.
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0: El abrazo grande para los muchachos de Transpontano, los conductores. Un abrazo grande para todos, ¿eh? El interno 146 de la línea R. Los chicos de la línea D. Los chicos de la línea OK nos escuchan también. Qué bueno, muchas gracias, muchachos. Gracias, gracias, gracias, gracias. Che, voy a la pausa, ¿no? Estoy atrasadito con la pausa. Gracias a todos por escuchar este programa. Se llama Vuelta a Casa, con la conducción de Claudio Lucero.
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0: ¡Qué programón de viernes tenemos hoy, Tremendo, tremendo, 21 a 24, déjame el ángel que canta, déjamelo.
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0: Estuvimos ahí con el Negro Videla, que nos pedían los chicos allá en Potrero de los Funes. ¿Cómo está la noche en Potrero?

0: el ángel que canta. Lo voy a saludar muy especialmente a mi querido amigo Horacio Barloa. Nos está escuchando en su casa, mi querido Horacio Barloa. La gente de Cerrajería El Cazuela. Le mando un abrazo grande. Un abrazo grande, mi querido Cazuela. Mirá cómo venimos con el ángel que canta. Acá me llega una foto de Luis vestido con el kimono, cinturón negro de taekwondo. Mirá qué bien, ¿eh? Lo vamos a incorporar al grupo, a nuestro querido Luis, para que nos defienda frente a diferentes situaciones. Que bailemos el ukelele, mamá. Si tenemos un problema, lo contratamos a Luis, profesor de taekwondo. El abrazo grande, Luisito. Mirá qué bien, ¿eh? No, hay que incorporarlo porque uno nunca sabe cuándo le van a pegar. Hola, Claudio. Hola, Claudio. Podrás pasar. Podrás pasar. El tema del negro Rada, sí, claro que sí, claro que sí, claro que sí, porque falleció hace algunos días, un par de días, ¿no? Rubén Rada, el negro Rada, es verdad, es verdad. Vamos a buscar ese tema, querido Diego. Un grande, ¿no? Un distinto, el negro Rada, muy talentoso. Muy buena gente, estaba viendo la cantidad de adhesiones de músicos, gente vinculada al mundo artístico, muy respetado, muy querido en el mundo de la música, el negro Rada. Ya vamos a buscar algo, ¿eh? ¿Qué me queda, Bon Jovi? Dame la gente de Horus.
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0: tremendo bloque internacional con Europe Cherokee. Qué temazo, impresionante, Voy a los datos del tiempo. ¿Cómo está el tiempo a esta hora de la noche? La temperatura actual es de 14 grados 4. 14 grados 4 de temperatura. La humedad 48%. El viento del sector sur, 24 kilómetros en la hora. 14.4 de temperatura tenemos a esta hora, señoras y señores. ¿Qué dice Claudio?
1: Pregúntome yo, ¿hasta y cuándo Luis va a ser profesor?
0: No, Luis tiene para rato para ser profesor. Para rato. Tiene para rato. Lo tenemos que invitar al encuentro del próximo 19, Luisito del Morro. Después tenemos que ir al Morro con el Romperredes. Dame ese tema que le gusta mucho a mi querido Cazuela, que veo que está tomando algo fresco, bien merecido, después de una jornada de trabajo larga, ardua. El tipo se sienta a esta hora a disfrutar una buena cerveza.

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0: Hoy le hacemos un homenaje como corresponde al gran negro Rada, Rubén Rada.
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0: Además de ser un músico muy talentoso, productor muy talentoso, muy querido en el mundo de la música, porque dicen quienes lo conocieron y lo conocieron mucho, dicen que era un gran tipo, era un excelente tipo, como se dice habitualmente, un hombre con códigos, La verdad que muy querido, y pudimos ver en el último adiós que le dieron muchos de sus compañeros, colegas, de una manera muy, pero muy sentida, ¿no? El gran Rubén Rada.

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0: El gran negro Rada, bueno, lo estamos escuchando, lo estamos homenajeando en esta noche de viernes a pedido de Diego.
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0: A pedido de Diego, el gran negro Rada, ¿no? Muy querido en Argentina. Bueno, la mayoría de los músicos argentinos que han compartido algún escenario con él, alguna colaboración con Rubén Rada, la mayoría de ellos, bueno, se pronunció obviamente con palabras muy, muy sentidas para con el gran negro Rada. 266-420-7149. 266-420-7149. Y aquí vamos, hasta la hora cero. Estamos haciendo este Vuelta a Casa de viernes, terminando una nueva semanita. Así de rápido se pasa, vuela, vuela, vuela, vuela la semana. Qué grande el negro Rada.

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0: ¡Wow! Abrimos un nuevo bloque en el Vuelta a Casa de este día viernes. Viernes 28 de agosto de este 2026.
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0: Bloquecito de esos románticos que parten la tierra, ¿eh?
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0: Qué bien que venimos. Hemos tenido absolutamente de todo, ¿eh? Hemos tenido absolutamente de todo en esta noche de viernes. 22:20 minutos en toda la Argentina. Ya actualizamos datos del tiempo en un ratito para saber cómo está la noche. Bueno, mientras el viento esté tranqui, no pasa nada, ¿no? Acá el problema es el viento acá, ¿eh? El problema acá es el viento.

22-29 en toda la República Argentina. Bloque romántico de la noche. Ya estoy con la pausa comercial.

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0: Y aquí volvemos,
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0: Tenemos para todo el mundo hoy en esta nochecita de viernes en el Vuelta a Casa. 266-420-7149. Bloquecito para los románticos, impresionante. Impresionante. A ver a quién tengo en línea. ¿La tengo Isabel en línea?
2: Hola, hola Claudio, buenas noches. ¿Qué tal?
0: Buenas noches.
2: ¿Qué tal? Un saludo, equipo de Radio La Bomba. Bueno, yo quiero escuchar a María Marta Sierra Lima, A Mi Manera. Gracias, Isabel.

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Karim León con Emanuel Noir, ¿de qué personajes? Estaba, bueno, esto de las colaboraciones no es nuevo, por supuesto que no es nuevo. Esto de las colaboraciones ya viene desde hace mucho, mucho tiempo, mucho tiempo. Las colaboraciones de artistas argentinos con otros artistas de Sudamérica y viceversa, ¿no? Colaboraciones que van y que vienen, como por ejemplo Los Ángeles Azules, que han hecho varias colaboraciones con artistas argentinos y viceversa, ¿no? Una fusión que queda muy bien, por otro lado. Realmente queda muy bien esto de fusionar diferentes estilos, voces, hasta inclusive diferentes géneros, ¿no? Nadie imaginó nunca que Axel iba a cantar un cuarteto, por ejemplo, ¿no? ¿Quién lo iba a imaginar? Nadie imaginó que Cristian Castro iba a cantar un cuarteto como lo hizo con el grupo La Conga, ¿no? Y estas fusiones que se van dando con artistas argentinos que quedan realmente muy bien. Esta canción se llama ¿Qué andas haciendo? Karim León con ¿Qué personajes?

0: ¿Qué andas haciendo? 22:54 minutos. Le mandamos un beso grande a Isabel. No, no. Que no me diga que ya se va a la cama. Ya se va a hacer noni. ¿Tan temprano? Hoy es viernes y el cuerpo lo sabe. ¿Quién lo dijo eso? ¿Quién lo dijo? Hola, mi querido Bebo, buenas noches. ¿Trabajando los muchachos?
1: Hola, Claudito Lucero, acá estamos trabajando.
0: ¡Qué bueno!
1: Acá estamos con Leo, Alejandro, Alan. Sí.
0: Leo, Alejandro, Alan.
1: Estamos, y por supuesto, Bebito. Te estamos escuchando.
0: Leo, Alejandro, Alan, Bebo. Están trabajando, preparando las cosas ricas que salen mañana en la panadería. Dice, locutor, ayúdelo a Mario. Ya está como oído, lo perdemos. ¿Está haciendo historia? Bueno, es muy común que mi querido Mario Garro haga un poquito de historia, un poquito de cronología de la vida, ¿no? De su vida. Es muy común esto, ¿eh? Está descargando toda su furia. Está descargando toda su furia sentimental en el grupo de WhatsApp de Vuelta a Casa. Claro. Está abriendo su corazón en el grupo Vuelta a Casa. Y lo van aconsejando, por supuesto que lo van aconsejando los integrantes del grupo, que son todos muy contenedores. Lo van aconsejando para bien, por supuesto. Como debe ser. Le mando un abrazo grande a mi querido amigo Jorge Pereira. Hace bastante tiempo que no sé nada de él. Hace bastante tiempo. Querido Jorge, te mandamos un abrazo grande. Qué grande, Jorgito, ¿eh? Un abrazo grande, querido Jorge, que nos está escuchando, nos encontró de repente en el dial. Dice, qué lindos recuerdos, dice Jorge, ya que escuché al Bebo. No sé si será el mismo cuando sabíamos jugar al fútbol. Es el mismo. Mi querido Jorge Pereira, le quiero decir que es el mismo Bebo, con algunos añitos más, nada más. Es más, dice que todavía no piensa dejar de jugar al fútbol, ¿eh? No piensa dejar de jugar. Tiene para rato, no sé, va a jugar hasta los 70 años. ¿Vieron que hay gente que juega hasta los 70 años fácil al fútbol, ¿no? El maxi senior. Y bueno, es así el tema. Exactamente, es el mismo, querido Jorge Pereira. Es el mismo Bebo. Con algunos añitos más, nada más. Y con toda la experiencia encima. Está Leo, también está ahí. ¿Se acuerda usted del camarógrafo de los eventos? Bueno, está ahí también. Lo tenemos ahí trabajando, preparando todo lo rico que sale mañana. Bueno, están ahí los muchachos. Un minuto para la hora 23 en la República Argentina. Déjame ver cómo está el clima a esta hora de la noche. 14 grados 8 de temperatura, la humedad 44%, y el viento ahí este sureste, 13 kilómetros en la hora, 14.8 de temperatura tenemos en esta noche. ¡Vamos! Mirá cómo venimos.

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Ya vengo con un bloquecito de clásicos, ¿eh? Ya vengo con un bloquecito de clásicos 80-90, que es el bloque que les gusta a los muchachos de Molino Bianco, que están a pleno esta noche. Hola, señor Fabián Gómez, el Pollito Gómez. ¿Cómo le va? ¿Cómo está usted? ¿Bien? Usted está en mejor estado físico que el resto del equipo. Creo que vamos a hacer, estoy pensando que vamos a hacer la diferencia con usted cuando armemos el equipo con el rompe redes. Ya está trabajando en el tema el rompe redes, así que en cualquier momento arrancamos. Vamos a hacer el amistoso con el Cazuela Fútbol Club. Vamos a hacer el amistoso. Son de la categoría Maxi Senior. Después de esa categoría ya viene directamente, ya viene el retiro del... No hay más después de eso. Después de esa categoría, ya no hay más, se terminan las letras. Se terminan las letras. Ya voy a la pausa de la radio. 19. ¿Quién nos pregunta cuándo es? El 19, ¿eh? Ah, Pablo y Marina de Potrero de los Funes me preguntan cuándo es el encuentro, la juntada. Es el 19 de septiembre, 19, en Villa Mercedes, calle Salta 715, un salón muy, muy bonito, muy bonito. Con todo lo que tiene que tener para que hagamos una linda juntadita de amigos ahí, ¿eh? 19 de septiembre. Voy a la pausa, señoras y señores, y claro, por supuesto, después de la misma vendrán los clásicos 80-90.

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Despacio, el bloquecito clásicos 80-90, ¿no? Como siempre, se merecía un espacio preferencial, diría yo, ¿no? Este bloquecito. Ya lo conectamos a Pablo con Patricia, nuestra productora, para que le explique absolutamente todo. Todo para el próximo 19. El gran encuentro en Villa Mercedes. Tengo entendido que hay varios talentos ese día, Tengo entendido que hay varios talentos, hay gente que va a mostrar su talento ese día. Me dice el romperredes, yo voy a llevar el cubo mágico para mostrarle a mis amigos de Mercedes cómo armo una cara en 2 minutos. Bueno, le digo al romperredes que no ha descubierto América con eso. Yo lo armo en 1 minuto, una cara. Yo lo quiero ver armando las 6 caras del cubo. El romperredes quiere impactar con el traje, los mocasines. Y ahora llevar el cubo mágico. En 2 minutos, Clau, armo una cara. Bueno, yo también, 1 minuto. A lo mejor tardo en armar una cara, pero me quedan 5. No logro armar las otras 5. Cuando intento armar las otras 5 caras que faltan, se me desarmó la que ya armé. No. Si usted quiere impresionar, romper redes con eso, llévelo al cubo mágico. Jugamos un ratito. No puedo armar las 6. Si alguien sabe cómo se arma las 6 caras del cubo mágico, me enseña, ¿puede ser?

ya vamos, vamos a ir organizando. Vamos a ir organizando. Acá Pablo nos dice que estaría bueno hacer una juntadita en Potrero. Vamos a ir organizando, ¿eh? Paso a paso, paso a paso. Vamos a ir pasito a pasito. Pasito a pasito, suave, suavecito. Vamos a estar el 19 en Villa Mercedes. Y de la mano de Pablo y Marina, vamos a ir armando el segundo en Potrero de los Funes. Por supuesto que ustedes nos tienen que ayudar. Ustedes que son conocedores de la zona, nos tienen que asesorar en todo, ¿no? Lo vamos a hacer, ¿eh? Lo vamos a hacer en Potrero de los Funes. Además, sé que hay mucha gente que nos escucha en Potrero. Nos tenés que dar una mano, Pablito, en Potrero de los Funes. Bueno, ¿qué tengo? Tengo pausa. La última, antes del final, última pausa. ¿Cómo venimos esta noche? Me dicen que Bebo está tirando un par de pasitos ahí, 80-90, en la panadería, mientras van haciendo todas esas cosas ricas que siempre decimos que salen mañana a la venta. ¡Tremendo! Once y media en toda la República Argentina.

Voy a la pausa. Voy a la pausa. La última de la noche. La última. Veamos. Veamos cómo está el clima. Les cuento. ¿Cómo viene? 13 grados 4. 13 grados 4 de temperatura tenemos a esta hora de la noche. Qué nochecita de viernes. ¿Cómo venimos con esta música? Ahora es el turno de los clásicos. 46% de humedad. Viento del sector este-sureste. 10 kilómetros en la hora. Que se quede ahí, tranqui. Hasta ahí lo soportamos, ¿eh? Hasta ahí lo soportamos. 13 grados 4 de temperatura tenemos a esta hora de la noche. Me voy a Villa Mercedes a ver cómo está el clima. Quiero saber cómo está. 10 grados 3 en Villa Mercedes, 10-3. Nos vamos a Merlo, quiero saber cómo está. Los pagos de Ariel, allá lo tenemos en Merlo. 16, 40% de humedad, San Luis Capital, 13 grados 3.

todo en marcha para el próximo 19. 266-420-7149. Voy a la pausa y volvemos.

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0: Hemos tenido de todo hoy, ¿no? Hemos tenido absolutamente de todo. 23:45 en la República Argentina. Dame un poquito de esto. Sí. Antes del final, dame un poquito de esto.
1: Esto es con mucho.
0: Antes del final, tenemos que terminar bien arriba este viernes en el Vuelta a Casa. ¿Cómo venimos? Por favor. ¡Qué programa de viernes!

Bueno, no sé si lo sabían, pero Leo Poncio se va a hacer cargo de manera interinata o de manera interina de River Plate. Se va a hacer cargo, bueno, un hombre que, bueno, viene del riñón de River, pero todo parece indicar que no sería él a quien lo quieren. Bueno, va a ser un interinato, nada más. Se va a quedar un tiempito hasta que River pueda cerrar con algún técnico. Un técnico que sea del mundo River. Hay un par de nombres ahí. Ramón Díaz sería uno, Santiago Solari es otro. ¿Saben lo que escuché esta mañana? Escuché esta mañana un periodista que... Distacio, ¿lo ubican? ¿Distacio? Bueno, Distacio, que es un periodista que se identifica con el mundo River, es hincha de River, muy reconocido de TIC. ¿Saben qué dijo esta mañana? Que River estaría pensando... Es loco esto, ¿no? Porque de primero hay que ver si él tiene intenciones de dirigir en el fútbol argentino, ¿no? Porque estoy hablando de uno muy grande. De uno muy, muy grande. Sería una de las apuestas más importantes que ha tenido algún club argentino en cuanto a entrenadores, ¿no? Una de las apuestas más fuertes que haría un club argentino con un técnico de élite, ¿no? Es un técnico de esos que han ganado todo, que ya no tienen más nada que ganar porque han ganado todo. Esta mañana Distacio dijo que River está pensando en voz alta en Pep Guardiola. Está sin trabajo ahora, Guardiola. Está sin trabajo. Lo dijo un periodista del mundo River, ¿eh? Un periodista del mundo... Hay muchos nombres. Santiago Solari, el payasito Aymar, está Ramón Díaz con su hijo. Solari lo dije. Y había un par de nombres más. Pero... hoy Distacio se despachó con este sueño del hincha de River. Ustedes se imaginan. Hay que ver, primero hay que ver si le tienta venir al fútbol argentino a un técnico enorme, enorme como Guardiola, ¿no? Sería el sueño de todos los hinchas de River y del resto de los equipos, ¿no? Bueno, hay que esperar. Impensado, ¿no? Impensado para cualquier hincha, impensado. Estoy casi en el final, mirá cómo venimos en el final. Todo puede ser, ¿no? Todo se puede dar. Hay que ver. También se puede soñar con estas cuestiones, ¿no? La otra que tiene que ver con... Volvemos a hablar de Julián Álvarez. Ha presentado certificado, una especie de certificado médico. Julián Álvarez ha presentado una especie de certificado médico como que no está apto, como que no está bien de ánimo. A ver, es como si tuviese una especie de pozo depresivo y no puede
no puede sumarse a las prácticas. Es un certificado médico. Así que por lo pronto eso, yo no creo, esto lo pienso yo, no creo que vuelva a jugar para el Atlético de Madrid después de todo lo que ha pasado. A mí me parece que ya no hay vuelta, después de todo lo que pasó con Simeone, me parece que no hay vuelta. Y después de los abucheos, los silbidos del fin de semana, bueno, son cosas que duelen y mucho, ¿no? Me parece que no hay vuelta, me parece que no hay vuelta. Bueno, ¿qué me queda? Estamos ya casi en el final de nuestro programa de hoy. 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

Le mando un abrazo al señor Mario Garro, que nos está escuchando. Bueno, ha estado trabajando mucho en su roticería hoy. Bueno, bien, ya está mejor, ¿no? Salió del pozo depresivo, nos había preocupado a todos en el grupo de Vuelta a Casa, por favor. Señor Mario Garro. Estamos en el final de nuestro programa de hoy. Gracias a todos, ¿eh? Muchas gracias a todos. Hoy hemos tenido un muy lindo programa con música bien variada. Mucha participación de nuestros oyentes. Les agradecemos a todos, ¿eh? Gracias a todos. Cada vez se van sumando más oyentes, más amigos. Nos encanta que así sea. Vamos cumpliendo con las canciones pedidas. Le agregamos un poquito de información deportiva. La idea es pasarla bien, disfrutar de un buen momento de radio. Nosotros aquí en los estudios de San Luis Capital, ustedes en diferentes partes de la provincia, haciendo esto que nos gusta hacer, divirtiéndonos, riéndonos. Y cuando hay que hablar serio, hablamos serio. Claudio Lucero es mi nombre. Muchas gracias a todos, ¿eh? Cuídense. Los espero el próximo lunes a la hora 20. Vamos a hacer el pase con nuestros compañeros Gustavo y Daniel. No se olviden de escuchar mañana al señor Oscar Marcelo Sosa. Mañana lo voy a escuchar. Me voy a tomar un tiempo para escucharlo al señor Oscar Marcelito Sosa. Mañana le voy a mandar un audio. Lo voy a escuchar. Señoras y señores, gracias a todos. Buen fin de semana, cuídense. Nos reencontramos. El placer de estar con ustedes en el aire de la más escuchada de la provincia. La radio que elige nuestra gente. Hasta el lunes, cuídense. Chau.

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0: para el último dinosaurio del 2x4, el mejor cantor de tango, Raúl Lavie. ¡Gracias, negro querido!
1: Carlos querido, el agradecido soy yo. Muchas gracias por invitarme a este acontecimiento tan importante para la cultura popular. Muchas gracias y estoy seguro que esto va a ser un éxito como todo lo que vos hacés.

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¿Qué tal? ¿Cómo les va? Muy... A ver, ahí estamos. Estamos, sí. ¿Qué tal? ¿Cómo les va? Muy buenos días. Bienvenidos a Mañanísimo. Hoy distinto, sí, distinto, raro, porque, bueno, nuestro operador Palermo está allí enfermito, no nos va a acompañar este fin de semana. Le agradecemos a Germán el Pollo Sosa, que nos está acompañando. No encontramos nada, ya vamos a encontrar todo, pollito. Cortina, todo. Bueno, pero no importa, acá estamos, con buenos tangos en el comienzo de la jornada de este sábado, ya 29 de agosto. Che, ¿cuándo termina agosto? No termina más, mañana sigue agosto, el lunes sigue agosto. Pará, agosto, andate de una vez. Bueno, estamos en Radio La Bomba 91.3 en Villa Mercedes, en San Luis Capital 97.5. Y, bájame un poquito. Y también en la Villa de Merlo 92.7. Bueno, ustedes ya saben nuestra vía de comunicación, nuestro mensajero, el 2657-584783. 584783. Y como siempre, en el comienzo de la mañana, están allí del otro lado los amigos de Villa Reynold, Luis y Nilda. Buenos días, dice Gustavo y Palermo. Hoy Palermo en camita todo el fin de semana. Ha estado toda la semana. Bueno, que se recupere pronto. Dice que tengan un excelente día, cielo despejado y frío. Sí, está frío. A propósito, ya mismo les cuento, anda preparándome un tanguito, pollito. La temperatura a esta hora en Villa Mercedes, 3 grados una décima. Está fresco. Todo pinta que vamos a tener una jornada linda porque la máxima va a llegar a los 24 grados, dice la REM, la Red de Estaciones Meteorológicas. 3 grados una décima en Villa Mercedes a esta hora. La humedad del 98%, el viento norte a 4 kilómetros. Para la tarde-noche, probabilidad de lluvias y tormentas. Atención, Villa Mercedes. En San Luis Capital, a esta hora 7 grados 3 décimos, la humedad del 63%, la máxima para hoy 24 y probabilidad de lluvias para la tarde en San Luis. Y en Merlo, 11 grados a esta hora, 7 con 13 minutos, la máxima para hoy 22, cielo mayormente nublado. Bueno, así estará entonces Merlo en la jornada de hoy. 3 grados, una décima en Villa Mercedes, humedad del 98%, viento norte a 4 kilómetros, la máxima para hoy 24, cielo parcialmente nublado en la mañana y probabilidad de lluvias y tormentas para la tarde-noche. Ya empiezan a llegar los audios, los mensajes. Los vamos a estar compartiendo con ustedes, pero antes, un buen tango para empezar Mañanísimo.

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1: Muy bien, a full los oyentes al 2657-584783. Che, ahí los vamos a escuchar. Me mandan una foto los amigos de la recolección allí de la Ribera. Están a full, ¿eh? Qué fotito, muchachos, ¿eh? Impresionante. A ver, hola, buenos días, amigos. Feliz sábado, bendición. Estoy desayunando porque me voy a trabajar. Que tengan un excelente día, dice. Abrazos, Ana. Muy bien, Ana, desayunando y a trabajar, ¿eh? Sí, sí, muy bien. Hola, Gustavo. Ah, se escuchan dos músicas, a la vez el tango y una cumbia de fondo, dice Mario, el panadero de San Luis, ¿eh? Bueno, ¿ya está solucionado? Sí, pollito, perfecto. Gracias, Mario, por la información. ¿Qué dicen los oyentes al 2657-584783?
2: Buen día, Radio La Bomba, buen día, Radio La Bomba. Está muy linda la radio, lindo tango. Me encantan los tangos. Soy el asador Juan Carlos Dilacio. Saludos para Nilda y para Luis, ahí en Villa Reino. Y para mi primo que está horneando el pan casero. Un abrazo para ustedes, que tengan un lindo día. Hoy va a estar lindo el día, va a estar lindo. Capaz que esté nublado, pero va a estar lindo. Ya se van los fríos ya. Hay que cuidar mañana, tormenta Santa Rosa.
1: Sí, señor. Guarde con
2: la tormenta. Bueno, un abrazo, amigazo. Muy lindo la radio.
1: Abrazo, querido amigo. A ver qué
3: buen
1: tenemos.
3: Día, Gustavo, buen día, Palermo. Estamos escuchando acá del camión de la recolección. Los patas calientes. Andamos al full, a full, a full, a full. Un saludo para el chofer profesional. Para el petizo, el pelado. Abrazo grande.
1: Los patas calientes. El petizo, el pelado. Nombre ninguno, ¿eh? Pollito. Bueno, gracias a la gente que veo la audiencia que tenemos desde el comienzo, Germán, ¿eh? Están firmes ahí, apenas empezamos el programa. Muchas gracias, amigos. A ver, otro mensaje. Hola, capo, soy Luis. Un grande, usted dice, me pasa un chamamé. Sí, ya va a venir la sección de folclore y te pasamos el chamamé. Así nos despertamos un poco, dice, y ponga el gol de Boca. Uy, ahí en el, ya en el adicional, el gol de Boca, sí señor. Bueno, ya lo vamos a buscar y lo vamos a pasar, amigo Luis, creo que de la zona rural siempre nos está escuchando. Esto es Mañanísimo, en este sábado, ya 29 de agosto, nosotros seguimos con buenos tangos. Enseguida estamos también con los amigos anunciantes, que nos acompañan sábado a sábado. Y mirá, nos mandan fotos, che. Ah, acá nos dice el amigo Luis. No, ya vamos a estar dando lectura a algo de en Juan Llerena, pareciera ser. Sí, Juan Llerena, taekwondo, futsal, bueno, y también en San José del Morro. Perfecto, vamos a estar con todo eso. Buenos tangos en la mañana. Y ustedes nos siguen haciendo compañía.

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0: Gustavo, querido, ¿cómo andás? Así que no está el amigo Palermo, yo se va a mejorar, va a venir Guillermo Barquerot. Saludo el pollo ahí a mi amigo. Saludaba a mi gran amigo Budávil. Saludaba a mi primo Juan de Ilache, que hace el asado bajo el agua. Y a los corrientes porá.
1: ¡Eso!
0: Batalla piró. A los correntinos, ahí a la señora Nilda y el correntino querido. Y a la comadre Diana, es mi comadre querida. Bueno, hermano, poneme para mi primo Juan de Ilacio. Nadie me salió a despedirme cuando me fui de la estancia. Chao, hermano, gracias, te felicitamos, Jorge Lazo. Todos los sábados y los domingos te escuchamos nosotros. Para él no llamamos, pero siempre te escuchamos.
1: Grande, Jorge.
0: Chao, querido, que tengan buen día.
1: Ahí está, Jorge. Claro, usted viene a ser el mellizo. Ahí está. Palermo está convaleciente. Usted no es más el Pollo Sosa, es Guillermo Barros Estrelotto. qué imaginación, muy bien, gracias por darme letra. Hola Gustavo y Palermo, acá estamos, dice, como cada fin de semana, escuchando este hermoso programa, los amigos Marta y Jesús del barrio San Luis 15, vio Pollito, vio Guillermo, ahora el mellizo, te voy a decir, el mellizo, vio mellizo Barros Estrelotto, la gente full, siempre, todos los fines de semana, desde el primer minuto de Mañanísimo, porque estamos a lo largo y ancho de la provincia de San Luis, en Villa Mercedes 91.3, San Luis Capital 97.5, en la Villa de Merlo 92.7. Che, mellizo, mirá, Villa Mercedes, de acuerdo al Servicio Meteorológico Nacional, 0.4 la temperatura, pero la sensación térmica, 0.1 bajo cero. Atenti, el Servicio Meteorológico Nacional. Estamos, dice, con sensación térmica bajo cero, 0.1, cielo ligeramente nublado, la humedad del 93%, la presión 955.1, el viento del noroeste a 8 kilómetros, la visibilidad 10. Ya se nos va la primera hora del programa, estimado mellizo Guillermo.

Está Palermo, está el mellizo, dice Jorge Di Lacio, el amigo que nos escucha todos los fines de semana. Nosotros seguimos compartiendo buena música. El agradecimiento a la gente que ya está a través del mensajero 2657-584783. Hoy la consigna también es para recordar viejos tiempos, ¿eh? Así que apenas pasamos las 8 de la mañana estamos con eso. Buenos tangos de la mano del mellizo Guillermo. Aquí está.

0: Bueno, muy bien, solucionado un problemita ahí la gente de San Luis, gracias, ¿eh? Muy atenta a los oyentes de San Luis que escuchaban una superposición, está todo solucionado. Bueno, vamos a actualizar los datos del tiempo, ya estamos con los números de la quiniela anoche, ¿eh? Villa Mercedes, 3 grados 6 décimos a esta hora de la mañana, esto dice la REM, el servicio meteorológico, que tenemos una sensación térmica de 2 grados 1 décima bajo cero. Nos vamos para San Luis Capital. 8 grados 8 décimos la temperatura, la humedad del 54%, la máxima para hoy 24 grados. Y en la Villa de Merlo, Villa de Merlo, 10 grados 5 décimos, la máxima para hoy 22. Mayormente nublado. En San Luis, hoy a la tarde, probabilidad de lluvias. Y Villa Mercedes, hoy a la tarde también, probabilidad de lluvias y tormentas, ¿eh? Ojalá que sea todo después de la primera fiesta de la torta frita acá en Villa Mercedes. Tenemos que ir, Germán, ¿eh? Salimos de mañanísimo. A las 11 arrancan ahí en el predio Héctor Ober para la fiesta, la primera, de la torta frita. Y la gente que nos sigue mandando audios, mensajes al 2657-584783. Con estas cortinas del recuerdo, le damos la bienvenida a los anunciantes de Mañanísimo.
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0: Escuchá, Guillermo, mellizo Guillermo. Me encantó el apodo de Jorge, me encantó. No está Palermo, está el mellizo Guillermo. 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
1: Día, buen día, Gustavo, equipo de Radio La Bomba, operador. Buenos días, bueno, para saludarlo, darle gracias a Dios nuevamente de pies. Bueno, si fuera posible, garganta con arena, si tiene por ahí, gracias, bendecida jornada, Isabel.
0: Arrancamos con eso, me dice, ¿no? Claro, sí, arrancamos con garganta con arena. 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

38 minutos, 2657-584783. Hasta las 11, estamos en Mañanísimo, Villa Mercedes. Les recuerdo, 3 grados 4 décimos, sensación térmica 2 grados 1 décima bajo cero. En San Luis, capital, 9 grados 7 décimos. Y en la Villa de Merlo, a esta hora, 10 grados con 4 décimas. Bueno, dice Gustavo, sabe que recién me despierto, gracias Isabel. Ah, porque nos pedía garganta con arena, claro. Pedite otro, Isabel, ya estamos cerrando este bloque de tangos, dice. También Marta, después de los tangos viene folclore, sí, sí, claro, ya estamos con el folclore. Buen día, Gustavo y Guillermo, ya lo bautizaron, Guillermo. Que tengan un hermoso día. ¿Me podés pasar un tango por Nina Miranda? Soy Danila del barrio El Croyo. Un tango más y buscamos a Nina Miranda, mellizo Guillermo, dale.

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Sí, mellizo Guillermo, no está Palermo, está el mellizo Guillermo, qué ocurrencia del amigo Jorge, me encantó. Bueno, ya entramos con el folclore, nos piden por acá La Balacera por Jairo, vaya preparando este mellizo, La Balacera por Jairo, y también nos dice Marta, quiero escuchar Tormenta de Vino por Los Nombradores del Alba. 2657-584783, para estar en contacto con nosotros en Mañanísimo. Estamos hasta la hora 11. Hoy nos acompaña el mellizo Guillermo. Palermo está lesionado, tiene para varias fechas. Bueno, comenzamos entonces con este segmento de folclore. Arrancamos con Jairo, mellizo, Tormenta de Vino, dale, Tormenta de Vino, y después Jairo, La Balacera.

Bueno, ahí estaba entonces uno de los pedidos musicales, Tormenta de Vino. Está ahí en la gatera Jairo La Balacera, estimado mellizo Guillermo. Y llegan más mensajes, al 2657-584783. Hola, Gustavo, ¿me podés pasar el tema La Pucha con el Hombre por Alfredo Ábalos? Hermoso programa, como siempre, nos dice Daniela. Amigos de toda la provincia, el país, el mundo, porque nos escuchan a través de www.fm La Bomba, desde cualquier lugar del mundo. Usted tiene un pariente en Filipinas, me decía Guillermo, ¿sí? Bueno, lo debe estar escuchando, nos debe estar escuchando. Amigos, lo habían pedido, aquí está, La Balacera, Jairo.

Muy bien, muchas gracias, querido mellizo Guillermo. Bueno, vamos a, ya estamos con el pedido, con el pedido que nos hace Daniela, que quiere escuchar a Alfredo Ábalos, La Pucha con el Hombre. Antes, los números de la quiniela anoche. Atención, Nacional, 436, 436 en Buenos Aires, 063, 063. Nos vamos a Mendoza, 509, 509. Y en San Luis, 760, 760. Repito, anoche en la Nacional, 436, en la provincia de Buenos Aires, 063, en Mendoza, 509, y en San Luis, 760. Está amaneciendo, mellizo Guillermo, Villa Mercedes, algunas nubes por ahí, ya actualizamos los datos del tiempo, 3 grados 5 décimos, dice la REM, el Servicio Meteorológico Nacional, sensación térmica de 2 grados 1 décima. Alfredo Ábalos, La Pucha con el Hombre.

Ya 8 de la mañana, 2 minutos, vamos a hacer la tanda a esta hora de la radio, pero quiero saludar al amigo Polilla, nuestro amigo Polilla Remisero. Siempre nos manda un video, mellizo Guillermo, cuando sale allá a trabajar, nos manda imágenes espectaculares de la ciudad de Villa Mercedes. Amigos, brevísima pausa y ya regresamos con Mañanísimo. En Villa Mercedes, 3 grados 4 décimos la temperatura, la sensación térmica es de 2 grados bajo cero. En San Luis Capital, 6 grados 8 décimos. Y en la Villa de Merlo, 10 grados 4 décimos. No, abajo, mira, 9 grados 9 décimos en la Villa de Merlo. Bueno, mañana fresca, ¿eh? Hoy, desde las 10 y media, se abren las puertas en el complejo Héctor Over, la primera fiesta de la torta frita. Vaya, mellizo Guillermo, porque mire, las tortas fritas que va a haber, impresionante. Breve pausa, ya estamos, y por supuesto, largamos la consigna para que la gente nos siga acompañando en Mañanísimo.

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La están llevando bien nosotros, espectacular, gracias a Pollo, el mellizo Guillermo, así, todos juntos, los sobrenombres. Le mandamos un saludo a Palermo, que está enfermito, ya la próxima semana, próximo fin de semana, estará con nosotros. Gracias, Pollito, por la puesta al aire hoy y mañana domingo. Bueno, 2657-584783. Ya vamos a estar con el pedido de los amigos, Jorge Di Lacio, Luis Nilda, que siempre nos están pidiendo un chamamé. Bueno, pero atención, atención, porque hoy la consigna, y ya he anotado algunos nombres, le vamos a preguntar a Pollo Guillermo, ahí está, el Pollo Guillermo, a los oyentes de toda la provincia, si tienen en mente, se les viene así en el recuerdo, comercios de su ciudad, pueblo, localidad, que ya no existen o que por ahí siguen funcionando, pero son muy antiguos, ¿Quedó claro cómo es el tema de hoy? Sí, ¿no? Comercios que vos te acordás de tu ciudad, pueblo, paraje, bueno, que ya no existen o que por ahí funcionan. Comercios de San Luis, de Justo de Arac, de todas las localidades, de Villa Mercedes. Mira, vos sos nacido acá, Pollo Guillermo. ¿Te acordás de Casa Rosa? Sí. Supercentro Berra. Impresionante. Donde está el shopping. Yo hay negocios que no me acuerdo y la verdad, y tampoco la ubicación. Pero miré todo lo que he anotado y me han pasado. Casa Figuerola. Estoy hablando de Villa Mercedes, ¿no? Mercado Norte, Tienda Zarco, Panadería La Mercedina, Foto Gualdoni, Foto Peralta, Modas Luro, Cedería París. No habíamos nacido ahí, ¿no? No. Casa Cacase, Zapatería La Capital. Todos estos negocios estuvieron en Villa Mercedes, Cine Gran Rex, Cine Centenario, Cine Mayo, Bazar El Sol, Farmacia Central del Pueblo, Confitería El Águila, Bar Los Amigos, Boliche Doña Dima, Café Parisien, Hotel Palace, Hotel España, Almacén de Don Núñez, Restaurant Nazario, Migra, Los Pombo, Boliche Los López, Disco Sasset o Suset, Boliche La Posta, Disquería Melody, Discolandia, Peluquería Don Santiago, Tienda El Guipur, Casa Tons, Confitería Las Vegas. Mirá todos los negocios que hubo en Villa Mercedes tradicionales, Heladería Venecia, San Remo, Kiosco El Trébol, Kiosco Tío Tuco, Odetti Deportes, Electrónica Hielo, ¿te acuerdas de Electrónica Hielo? Calle Junín, Casa Marcolini, Tintorería Tokio, Calzados Rodi, La Jirafa, Peti Supermercados, Sanuni, Supermercado Hogar, Todo Deporte, Farmacia del Pueblo, Cometo Hogar. Bueno, empiezan a llover los mensajes. Les cargó, sí, como boliche, claro. Sí. Bueno, acá, ayúdame, que estaba acá en la avenida Mitre. Ay, se me fue el nombre. Ya me voy a acordar. Era Les Cargó y acá también. Bueno, muchos lugares para el fin de semana, Pero, por supuesto, que usted nos puede ayudar si es desde otra localidad. Mirá, el Polilla dice Estación de Servicio Puma. Uy, sí, te acordás, ¿no? Pollo Guillermo, mirá lo que nos dice Ana de la Ribera. Dice, yo soy de San Luis y me acuerdo de negocios que ya no están. Librería Anhelo, Los Vascos, Casa Ferram y Bazar Emporio. Esto en San Luis Capital. A ver qué dice acá Nilda. Uy, en mi pueblo Candelaria. Mirá qué lindo que nos empiezan a contar de toda la provincia. Estaba Ramos Generales Casa Farut. Son turcos y también Ramos Generales, Casa Flores. Los Farut todavía están, una casa muy antigua. Mirá vos. Bueno, si nos están escuchando por Candelaria, los amigos de
Casa Farut, nuestro abrazo, ¿eh? Acá lo están recordando con mucho cariño. Bueno, mira, hola, buen día. Muy triste pasar por Ribeiro. Esplendor Ribeiro en su momento, ¿no? Creo que casi no funciona. Sí, está funcionando. Bueno, Casa Molina funciona. Está ahora aquí en el barrio Estación, muy cerquita de donde estamos nosotros, ¿eh? Bueno, dice, otro boliche legendario, Les Cargó Discotec. Agassi Supermercado, sí. Bimerco, otro legendario. Dice, somos Esther y María Fernanda, ¿eh? Besos a Nilda. Ah, Panadería Centenario, acá a la vuelta. ¿Se acuerdan? Acá a la vuelta del Palacio. Acá a la vuelta. Palacio del Deporte, Panadería Centenario. Bueno, miramos los mensajes. Jorge, Supermercado Lepore. Sí, claro. Bueno, amigo Pollo Guillermo, le va a quedar el Panadería, dice la Verónica, otro oyente. Mirá vos cómo llegan los mensajes, Qué lindo. Bueno, comercios que recordás que ya no funcionan, o por ahí casas legendarias que todavía están funcionando, Los quiero escuchar de todos los lugares de la provincia. Ya recibimos mensajes de San Luis Capital y un oyente que recuerda negocios tradicionales de Candelaria, aquí en nuestra provincia de San Luis. Nosotros, mientras tanto, estimado Pollo Guillermo, le seguimos poniendo buena música, y para Nilda, Luis y Jorge, estos Chamamé, ahí está.

0: Hola Gustavo, ¿cómo estás? Buen día, Gustavo. Me alegra verte ahí en la radio. Recién te vi que entraste. Yo acababa de llegar, ¿no me viste, amigo, Gustavo? Bueno, un saludo, porque también vi a otro muchacho ahí. Palermo, ¿qué le pasó? ¿Está enfermo, Palermo? Ay, bonito él, está enfermo, corazoncito. ¡Pobrecito! Bueno, un saludo para este muchacho. ¿Cómo se llama ese muchacho que dice pollo, puede ser?
1: El pollo.
0: Un saludo para el pollo. Ay, bombón.
2: Bueno, Gustavo, qué lindo recuerdo, qué lindo recuerdo. Bueno, yo, como yo soy una persona nacida en Renca, con mucha honra y orgullo, yo recuerdo de ahí, de Renca, ¿no? La carnicería Centenac, figuraba como carnicería, pero usted iba ahí, tenía todo.
1: Muy bien.
2: ¿Cómo decirle? Si usted conoce Renca, cerca de la policía, por ahí,
1: ajá,
2: había una panadería que era chiquita también, que era de Peralta, que la atendía una chica muy linda, que era Peralta de apellido. Ya no está más, ni la carnicería, ni la panadería, no está más ahí en ese lugar, obviamente. Gustavo, qué lindo recuerdo, qué lindo recuerdo. Bueno, yo, como yo soy una persona nacida en Renca, con mucha honra y orgullo, yo recuerdo de ahí, de Renca, ¿no? La carnicería Centenac, figuraba como carnicería, pero usted iba ahí, tenía todo.
1: Muy bien.
2: ¿Cómo decirle? Si usted conoce Renca, cerca de la policía, por ahí,
1: ajá,
2: había una panadería que era chiquita también, que era de Peralta, que la atendía una chica muy linda, que era Peralta de apellido, ya no está más, ni la

0: Gracias, bendecida jornada.
1: Muy bien, gracias Isabel. Mirá vos, el recuerdo de los negocios allí de Renca. Nos escribe Mirta, yo me acuerdo de Tintorería Lux, Panadería La Exposición, que todavía está en actividad. Fotografía Ramos, todos en la zona de estación, ¿eh? Gustavo dice que tengan un hermoso día con esta cortina, estimado Pollo Guillermo. Ya se enamoró de usted también el vecino, la vecina nuestra, ¿eh? Con esa cortinita y buenos temitas, hacemos nuestra tanda comercial, los amigos que nos acompañan, todos los sábados y domingos. Y la consigna de hoy, comercios que recordás de tu ciudad, pueblo, localidad, que ya no existen o que por ahí todavía están vigentes. Bueno, ya nos han traído al recuerdo muchísimos negocios de San Luis, de Candelaria, de Renca, de aquí de Villa Mercedes. Muchísimas gracias por la onda de los oyentes que se comunican a nuestro mensajero, el 2657-5847-83.
2: Tapecito, metele plomo no mache gente, pues.
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0: 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Hoy es el día de los abogados, me dice acá Fer. Saludos a los abogados en su día. Yo voy a saludar a uno especialmente, al gran amigo, Ramiro Sosa. Querido Ramiro, feliz día del abogado. 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
0: Bueno, ya le ponemos ritmo a la mañana, con buen folclore que ya está seleccionando el pollo Guillermo. Mira este pollito, Tony de San Luis Capital me manda una foto.
4: Quiero escuchar
0: un pastelito y unos churros. Dice: hola, buen día, Gustavo, feliz sábado para ti. Quiero saludar a una linda morocha que dice llamarse Susana, Feliz sábado para ella. Tony está enamorado de un oyente de Villa Mercedes, Susana. Tenemos que hacer el encuentro acá en el programa. ¿Qué le parece, pollo? Al estilo, yo me quiero casar. ¿Y usted? ¿Qué le parece? Usted puede ser el padrino, tranquilamente. Bueno, Tony, ya que estás ahí del otro lado en San Luis Capital, ¿recordás algún comercio de allí de San Luis que ya no existe o que por ahí son muy antiguos y están funcionando? Contame un poquito, recién nos escribía Ana, nos nombró a algunos. Bueno, Josefa dice: buen día, qué hermosa mañana, soy de Villa Mercedes. ¿Se acuerda, Josefa, de Casa Rosa? Casa Berri, Berra debe ser. Casa Perinetti, Casa Urquiza, Farmacia Ortiz, Casa del Turco Alice, Casa Cástino, Farmacia Pringles, que Dios los bendiga siempre. Soy Josefa de las 500 viviendas de Villa Mercedes. Linda zona, de nuestra ciudad. Ahí Tony dice: yo me acuerdo en San Luis Capital de los Vascos Funcional y Casa Lozano. Bueno, esa es la consigna. ¿Recordás alguna casa así histórica que ya no funciona de tu ciudad, tu pueblo, tu localidad? Llámanos, nos mandás un audio, nos escribís al 2657-584783. Le ponemos ritmo, pollito, a la mañana. Buenos temas folclóricos y esto tiene continuidad. Así en Mañanísimo.

Hola Gustavo, buenos días. Yo recuerdo a Juan Llerena, en la localidad de Juan Llerena, a Ramos Generales de Don Teodoro Pérez.

Estoy agitado porque me ha hecho bailar el pollo Guillermo. ¿Sabe que me preguntaban por ahí, pollito, qué pasó con el gallo Bartolo? El gallo Bartolo se despierta cuando se levanta Palermo. Si Palermo no se levanta, el gallo tampoco. ¿Eh? No. El gallo Bartolo, nuestro gallo Bartolo, le responde solamente a Palermo. Es más, debe estar al lado de la cama cuidándolo. Seguro. Que tenga cuidado porque es capaz de un puchero Palermo en cualquier momento. Bueno, hola, buen día, amigo. ¿Cómo no me voy a acordar donde uno se relaja cuando iba a ver? No puedo pasar este mensaje. Hola, buenos días, Gustavo, dice Estela. Los felicito por el programa. Yo recuerdo Despensa y Anexo Clelia de Villa del Carmen. Soy Estela. Muy buena la música, Pollo Guillermo. Mirá vos, Despensa y Anexo Clelia de Villa del Carmen. Gracias, Estelita. A ver qué dice por acá otro mensaje. Buen día, Gustavo y Palermo. Yo recuerdo Agassi, Bimerco, Bocaturo, Panadería Milagro, que sigue vigente como Bocaturo, ¿eh? Gracila, hermosa la música. Falta el Zapucay. A ver, poneme algo y le tiro el Zapucay. Claro. Desde San Luis, Casa Mitchell, que estaba, dice, en calle San Martín, pasando a Ayacucho, y la tienda de ropa, el Trus debe ser ropero, joyero. No entiendo bien el mensaje. Calculo que el Trus ropero. Bueno, ahí está, entonces, los mensajes, el recuerdo de los oyentes, de comercio. Atención, esta es la consigna de hoy. Comercio que recordás de tu ciudad que ya no existen o que por ahí siguen vigentes. A ver si me sale para Graciela. Espectacular, lo mismo. Ahora no puedo seguir, me quedé sin ganas. Culpa de la oyente. Bueno, amigos, 8 de la mañana, 41 minutos. Che, se nos va la mañana. ¿Sabés cómo estamos de temperatura en Villa Mercedes, querido Pollo Guillermo? 1 grado 5 décimos, la sensación térmica 8 décimos bajo cero. En San Luis Capital, la temperatura está ahora 10 grados 7 décimos. Y en la Villa de Merlo, 11 grados 8 décimos. Dice Graciela, bravo por el Zapucay. Sí, por hacerme el artista, ahora me quedo sin voz. Dale, Pollo, pongamos buena música, porque estamos en Mañanísimo y en La Bomba.

0: Gracias, Pollito. Siguen los mensajes que llegan al 2657-584783. Mirá lo que nos cuenta Pedro. Dice, buen día, yo me acuerdo del Cine Plaza. Vendía caramelos allí. Mirá vos, qué lindo, ¿eh? Un cine espectacular que tuvo Villa Mercedes. Gracias, Pedrito querido. Marta. Yo, buen día, Farmacia Rola. Muchos años estuvo. Y otros como Pinerco y Delta, Martita y Sebastián. Gracias, gracias por los recuerdos. Y nos mandan saludos la gente, los oyentes de toda la provincia, comunicados con Radio La Bomba y Mañanísimo. Otro más. Los comercios que recuerdo son, dice Carlitos, Ferretería Abdala, Ferretería Moyo, Supermercado Bambino, La Colosal, la de Ramos Generales del Ruso Jaiperco, Barrio Di Pascuo, Restaurant Cafelandia, Bar El Pedro Apes y Comedor Don Enrique. Calculo que todo esto, claro, sí, desde San Luis Capital. Muchísimas gracias, estimado amigo Carlito Funes. A ver, dice, Bicicletería Ceruti, Roque, claro. Sí, sí, sí.
1: Se va la primera.
0: ¡Eso, vamos!

0: Hola, bueno. Hola, buen día, Gustavo. Un gusto saludarte y decirte que yo soy de Mendoza, pero mi esposo es de acá. Y dice que los negocios que se recuerda a él es el Sportman, Bocaturo. ¿Ah?
1: Heladería Sadra.
0: ¿Heladería cuál?
1: Sadra.
0: Sagra, dice.
1: Sagra.
0: Ah, mira. Sagra, dice mi esposo.
2: Le van soplando ya.
0: Juan Manuel Figueroa.
1: Va a estar
0: en
1: letra.
0: Va a estar en letra. Me nombra un montón. Disculpe.
2: No, está bien. Bueno, ahí a dúo el mensaje. Bueno, seguimos así, por supuesto. 8:49 a.m. Ivana Rica, diputada provincial. 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La buena música, los anunciantes. Esto es Mañanísimo. 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Bueno, acá nos dice Fer, yo me acuerdo de Heladería Nelcar y Roticería Ciurletti. ¡Claro! ¡Sí, señor! 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Bueno, dice Luz de San Luis Capital, Deportes Pino. Vendía ropa y calzado deportivo allí en San Luis Capital. Gracias, Luz. Una joya para mí. 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
5: Hola Gustavo, buen día. ¿Todo bien? Bueno, placer escucharte, tempranito nomás. Sí, yo me acuerdo, bueno, sabés que no me acuerdo, supermercado, pero era el del Carlos Cerales ahí en la Balcarce, pasando la Libertad. Ahí estaba el supermercado del Carlos Cerales.
2: Peti.
5: Viejísimo también.
2: Peti Supermercado.
5: Pues está el de Sanuni también. Bueno, si sí, vamos a recordar a todos esos supermercados viejos. Que anden bien, Gustavo. Abrazo grande para vos y para Palermo.
2: Gracias.
5: Acá Juan y María Eugenia de la calle Angosta.
2: Gracias, queridos amigos.

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1: Gustavo, ¿cómo te va? Buen día. La bicicletería Ceruti está todavía, está a la media cuadra por la Lisandro de la Torre. Pero existe el negocio. Un besito, besito. Que tengan muy lindo día.
2: Gracias, gracias. Sí, sí, claro que existe. Sí, señora. Gracias por estar del otro lado. 2657-584783. Comercios que recordás de tu ciudad que ya no existen o que todavía siguen vigentes, ¿eh? Que tienen muchos años. Bueno, nos han traído recuerdos de Villa Mercedes, de San Luis Capital, de Candelaria, de dónde más, ayúdame, Buena Esperanza, nos habían nombrado. Bueno, si vos te acordás de alguno, vivís en Fraga, en Justo de Arac, en la ciudad, pueblo, localidad, paraje, llega Radio La Bomba, contanos, ¿eh? A nosotros nos encanta la historia de cada uno de los rincones que tiene la provincia de San Luis. 2657-584783. Con este buen tema musical que ya va a poner al aire el pollo Guillermo, nos vamos a ir a la tanda de las 9 porque quedan solamente 3 minutitos para llegar a las 9 y nosotros ya tener consumidos la mitad del programa. Dale, pollo.

0: Pollo Guillermo, lo felicitan por la música, dice, nos encanta. A ver, otro mensaje. Hola Gustavo, buenos días, hermoso tu programa. Yo recuerdo mucho a dos supermercados. Uno Bimerco, acá al lado de la radio, Colombia y General Paz. El otro Agassi Supermercado, que estaba en la otra esquina, San Martín y Colombia, barrio Estación. Claro que sí, gracias por este recuerdo. La gente que nos escribe, que nos manda audios al 2657-584783. ¿Te acordás de algún comercio que ya no existe? ¿De tu infancia, niñez, adolescencia, que recordás con cariño o que todavía siguen vigentes? Porque hay muchos negocios de muchísimos años, que siguen vigentes. Dale, contanos, desde toda la provincia los escuchamos y también, por supuesto, los leemos en Mañanísimo. Un temite más y nos vamos a la pausa de la radio.
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16: ¡A la primera nomás!
17: Hola, buen día. Palermo, Gustavo. Yo reconozco el supermercado Amaya, que está en Montevideo, casi Pescadores.
18: Claro.
17: Les mando un fuerte abrazo, bendiciones para todos.
18: Gracias, amigo. Claro, supermercados Amaya. Tenía varias sucursales, ¿no? Una allí, otra en Presidente Perón y Vicente Dupuy allá al fondo. Bueno, escuche, Pollo Guillermo, buenos días, gente. ¿Nos podés pasar un tema de los chalchaleros? Te estamos escuchando, escuchá, valga la redundancia, desde Candelaria, San Luis, desde Candelaria, San Luis, Claudia, Lauti y Julio. Tenía varias sucursales, ¿no? Una allí, otra en Presidente Perón y Vicente Dupuy allá al fondo. Bueno, escuche, Pollo Guillermo, buenos días, gente. ¿Nos podés pasar un tema de los chalchaleros? Te estamos escuchando, escuchá, valga la redundancia, desde Candelaria, San Luis, desde Candelaria, San Luis, Claudia, Lauti y Julio, los chalchaleros.

Bueno, ahí estaban los salsaleros. Más mensajes. Dice, hola Gustavo, buen día. Yo recuerdo Casa Tía y los Vascos. Un saludo para mi mamá Elvira y mi tía Mirta, que están desayunando y escuchándote. Abrazo grande, Caro, desde San Luis Capital. Qué grande Elvira y Mirta, que están desayunando y escuchando mañanísimo. Saludos a mi gente de Candelaria, mis hermanos, dice Nilda. Somos los Arce, hermoso mi pueblo. Claro que sí, no hay nada más lindo que el lugar donde uno nace. Hola, buen día, amigo. Yo fui carnicero, dice. Muy buena la radio, estoy en el trabajo. Los mensajes a nuestra línea WhatsApp 2657-584783. 9 de la mañana, 16 minutos. ¿Cuál es la consigna para escuchar a la gente de toda la provincia, estimado Pollo Guillermo? Comercios que ya no existen, que recordás con cariño, o que por ahí algunos siguen funcionando, han quedado en el tiempo y siguen firmes, pero la mayoría ya cerraron sus puertas hace muchos años. Esa es la idea, recordar con mucho cariño a los pioneros, a los comerciantes que marcaron el rumbo en cada una de las localidades de la provincia. Y además, los acompañamos con buena música.

0: Hola Gustavo, hola Radio La Bomba, habla Rubén. Yo me acuerdo del restaurante El Cruce, donde estaba en esa época Don Bailo, y donde trabajaron todos mis hermanos, los hermanos Ávila trabajaban la mayoría ahí en ese restaurante.
1: Ah, mire vos. Bueno, ahí está, el recuerdo de este lugar y también acordándose de los hermanos. Bueno, hola Gustavo, que tengas un muy lindo día, feliz programa, un abrazo. Dice Katy, gracias Katy por estar en contacto con nosotros. A ver, vamos con más mensajes. Ah, Roberto dice, me olvidé de ponerte que fui carnicero allí en el supermercado Samaya, por eso el recuerdo del oyente anterior, gracias, Bueno, tenemos más, estimado Pollo Guillermo. A ver, hola, buen día. Balarati Ramos Generales, qué galletas de campo que hacían. Dice, en Batavia, mirá vos, al sur de la provincia. Saludos de parte de José Luis y también de nosotros a esta querida localidad de la provincia, Batavia, ahí en el sur de San Luis. Balarati Ramos Generales, galletas de campo. Bueno, yo sí tengo que recordar Panadería Giraudi, también unas galletas de campo, sí, acá en Vicente Dupuy, Chile. Impresionante. Buenos días, Gustavo. Hoy acompañamos a las personas que participamos del concurso de la torta frita. Yo me acuerdo de Modas Nané en la Galería Mercedes. Para ti, Mercería, que estaba al lado de Bonafide. Que Jesucristo los colme de bendiciones. Y en mi pueblo, Los Molles, una casa de ramos generales que se llamaba Don José Mercado. No sé si... no me aclara acá Elena si todavía sigue funcionando. Pero bueno, los amigos de Los Molles que están escuchando Radio La Bomba se deben acordar de este negocio de ramos generales Don José Mercado. Y sí, comparto el deseo de Elena. Todos al primer concurso de la torta frita hoy en Villa Mercedes. Entrada libre y gratuita desde la hora 10:30 en el complejo Héctor Over. A ver qué tenemos por acá. Buen día, Gustavo. Felicitaciones por el programa. La buena conducción, la buena onda. Yo recuerdo Casa Rosa. Te pido un tema de Hernán Figueroa Reyes, deseándote excelente día a vos y a tu equipo. Carlos del barrio Villa Celestina. Muy bien, José Luis. Ah, ya lo dije, esto de Batavia. A ver qué tenemos por acá. Hola, buen día. ¿Me pueden pasar el tema Ojos de Cielo de Abel Pinto? Bueno, dice, yo me acuerdo de librería Ferrajoli y también, bueno, de Supermercados Europa, que ahora ya tiene una nueva sucursal y más de 30 años de plena vigencia. Sí, señora, sí, señora, sí, señor, Bueno, vamos con Ojos de Cielo, claro, Abel Pintos, en la mañana de Radio La Bomba.

0: Gustavo. Soy Toribio. Yo me acuerdo de una carnicería que había en aquellos años en Fortín del Patria. Era de, le decían el pata sucia, Juan Pérez le decían el pata sucia, le decían. Era buenísimo el viejo ese, y no sé si falleció porque yo me vine de allá, pero era la carnicería del pueblo, de Fortín del Patria.
1: Claro, claro.
0: Está, amigo. Que ande bueno. Bien y salud para todos.
1: Igualmente, amigo, gracias por este recuerdo ahí, ¿eh? Bueno, dicen otro mensaje, Panadería La Princesa, La Boulangerie, Gris, gracias por el tema, de Abel Pintos. Buenos días, Gustavo, mis recuerdos, Panadería Yamín, Repuestos Ponicio, Panadería Sosa, Supermercado Simi, Cine Plaza, Cine Renacimiento, Heladería La Familia, saludos, Hugo, dice, gracias, Huguito. Cine Renacimiento. Contame, Hugo, ¿dónde estuvo esto? Me interesa. A ver, Claudio dice, también recuerdo Panadería Yamín, estaba por Hipólito Yrigoyen, donde hay ahora un edificio nuevo, muy lindo. Pan, ricas galletas de campo, nos dice Claudito. Ah, mirá, Fernando Rojo Gas, sí, ¿se acuerda? Pollo Guillermo, Rojo Gas, acá cerquita, Santa Fe y Avenida Mitre, claro. Si me habrán mandado mi viejo a cargar la garrafita para el sifón Drago. ¿Se acuerda los sifones Drago? De acero inoxidable, que usted le echaba el agua y con la garrafita lo cargaba. Acá Rojo Gas, Sí, señor. Nos piden 2 de abril de Juanón Lucero. Gustavo, Sanoni Supermercado Cipetti. Sí, claro. A ver, otro mensaje. Buenos días, yo me acuerdo de Casa Berra, allí en Pedernera y Tucumán. Claro que sí. Y Elena me dice que ya la Casa de Ramos Generales de Don José Mercado, allí en Los Molles, ya no está más, Bueno, queríamos saber eso. Y Hugo nos dice que el Cine Renacimiento estaba por calle Junín, al lado de la Sociedad Italiana. Ah, mira vos, ¿habrá, dónde fue después de Cine Centenario? Cine Centenario, capaz que ha sido en el mismo lugar, Bueno, ves que nos hacen recordar y nos traen cosas lindas los oyentes. 2657-584783. Un poquito de Hernán Figueroa Reyes, estimado... pollito, y después que le dije nos habían pedido por acá, a ver, tengo que buscar, 2 de abril con Juanón Lucero, dale.

Bueno, seguimos con todo en la mañana de Radio La Bomba. Los mensajes que llegan, dice Rolando, yo me acuerdo de panadería La Rosarina, allí en Brasil, y Vicente Dupuy, y también Bacoto por calle Salta. José Luis, ¿podría ser un tema de Coco Quiroga, Las Mirandas cantadas por Virginia Quiroga, su nieta? Bueno, gracias por estar del otro lado. Cumplimos con un pedido más y nos vamos a la tanda comercial, ¿eh? ¿Qué nos habían pedido por acá? Ah, 2 de abril. Juanón Lucero, para el amigo Claudio, dale.

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1: Muy bien, muchas gracias, estimado Pollo Guillermo, 935. Hola, Gustavo, recuerdo Confitería La Familia, los mejores helados y masas finas hecha con masa real, única. Estaba entre Buenos Aires y General Paz en Villa Mercedes. Era de don Antonio Canjeano. Gustavo dice, pueden pasar de mil amores, destino San Javier. Silvia, muchas gracias, Silvia, por este lindo recuerdo. Tenemos acá otro más, otro mensaje más. Dice, buen día, que tengas un buen sábado. Yo recuerdo Supermercado Norte de Avenida 25 de Mayo. Yo cuidaba los coches de chico ahí, nos dice Franco. Claro que sí, claro que sí. Nos acordamos también de ese lugar. Otros recuerdos de aquellos tiempos, Confitería Sadra. ¿Quién no saboreó alguna vez las pizzas? Estaba por Riobamba, frente al Café de la Plaza, y también Boutique Tita. La Boutique Tita estaba por Tucumán, al lado de Galería Mercedes y calle Tucumán. Dice, saludos Hugo, me grabo todos los recuerdos. Buenos días, Gustavo, un gusto escucharlos por primera vez que me comunico. Seré nueva oyente. Muchas gracias y bendiciones, Raquel. Gracias, Raquel, bienvenida. Hola, Gustavo. Hoy también es el día de los videojuegos. En otro momento también podremos recordar las primeras salas de videojuegos y aquellos emblemáticos donde de niños y con fichines íbamos a jugar. Claro que sí, me encanta la idea. Los amigos que se comunican al 2657-584783.

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0: 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Fernando nos recuerda a Bonafide, que todavía está allí en Pedernera y Marconi. 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

0: Hola, ¿qué tal, Radio La Bomba? Espectacular, como siempre, ¿eh? Qué hermosa radio, ¿eh? Muy buena la cocina, ¿eh? Cuánta nostalgia, ¿no? Mira, yo me acuerdo de Panadería Closa. Estaba ubicado en Mitre y Edison, si no me equivoco. Y también de Agassi. Supermercado Agassi, muchos años han pasado. Estaba también en Balcarce y Pescadores. Y también de Bazar Electra. Me acuerdo de Bazar Electra. También Balcarce y Riobamba, creo que sí. Si no estoy equivocado. Saludos, maestro. Buen fin de semana. Muy buena audiencia. Te saludo de acá de Santa Fe. Sí.
1: De Santa Fe.
2: Buen día, Gustavo. Buen día, Palermo. Acá estamos los chicos del Imperio del Pino de Celi, como todos los sábados, firme, escuchando la radio. Quería pedir un temita para mi madre, María, de los Visconti y mis harapos. Y que al mediodía estaré por allá, por la casa de ella, visitándola.
1: Eso.
2: Que tengan una excelente mañana, excelente sábado, excelente programa. Muchas gracias, Gustavo.
1: Qué grande,
3: los esperamos. Otros recuerdos, Gustavo, que recién estaba, no sé si lo habrán dicho, pero es donde hoy funciona la Casa de la Cultura, antes del Mercado Concentrador.
1: Claro.
3: Y había varios, ¿no es cierto?, negocios, carnicería, verdulería, sí, kiosco, almacén, todos los ramos, ¿no es cierto?, en el mismo lugar. Muy lindo eso. Ojalá se pudiera hacer otro Mercado Concentrador como el que hubo en esa época, ¿no?
1: Bueno, yo me acuerdo ahí en, claro, el mercado, la plaza del mercado, le decimos, ¿no? La verdulería de un gran amigo mío de la secundaria, de la verdulería del Tuco Muñoz, ¿eh? Amigo yo de su hijo David, hicimos la secundaria, sí, lindo recuerdo. Bueno, a ver, ¿qué tenemos por acá? Buen día, Gustavo. ¿Cómo está, amigo? Soy José de la Estancia, el desafío de Bisley. Bisley para adentro. Yo recuerdo, dice, Supermercado La Morenita y Casa Villegas que siguen vigentes, ¿eh? Quiero saludar a toda la gente de Bisley, Chosmes y Alto Pencoso, y también al Barrial. Saludar a la Estancia, el desafío, ahí en Bisley para adentro. ¡Qué grande, amigo Oscar! Y José, ahí desde la Estancia, el desafío de Bisley. Muchísimas gracias, ¿eh? Bueno, a ver qué tenemos por acá. Nos seguimos acordando, Gustavo. Boliches Katiuska, El Dorado, Cyrano, Timothy, Los Lomos de Sergio. Los Lomos de Sergio. No, al lado del Cine Mayo. ¿Quién no comió Los Lomos de Sergio? Panadería Camuatí, dice Huguito. Qué lindos recuerdos. Ya le paso más audio, estimado Pollo Guillermo.

0: Buenos días, señor Gustavo. Yo recuerdo, porque sabía vivir ahí por la zona estación, Casa Escudero, que era una librería bastante grande, que estaba en la esquina de Zavala Ortiz y Mitre. Después Casa Zavala, que estaba ahí a la vueltita. Bueno, después Casa Catena, ahí que estaba Lisandro de la Torre y Gerald Paz. Bueno, después para el lado de la calle Angosta estaba el negocio de Don Castelo. Años, años y años. Después estaba, seguía el negocio de Don Ulises Miranda. Años y años, todos legendarios de la calle Angosta. Bueno, después estaba Don Villegas, peluquero de toda la vida de la calle Angosta. Bueno, no hace mucho que, bueno, que no está más. Bueno, bien. Después estaba Don... Bueno.
1: Si quiere acordarse,
0: que tenga usted buen día.
1: Gracias, gracias. Ahí está, bueno. Cortamos acá, ya demasiado, dice. Mirá, otro mes, acá fuiste vos, Pollo Guillermo. Sebas Videobar, de Cachito Ledesma. Grande Cachito. Estaba a media cuadra, dice, de Farmacia El Águila. Quiero saludar a toda la gente de Bisley, Chosmes, Alto Pencoso, a la gente linda de la Estancia San Jerónimo y Nogolí, con dos temas, dice, si puede ser, de los Borelli. ¿Tenemos algo de los Borelli ahí, estimado Pollo Guillermo? Yo le doy tiempo, yo le doy tiempo. Gracias a la gente que se comunica a lo largo y ancho de la provincia de San Luis a través de nuestra línea WhatsApp 2657-584783. Hola, buen día, yo me acuerdo de Casa Surin. Estaba en Pedernera y Salta, yo era muy jovencita, dice. Íbamos a escuchar música, nos dice Silvia. Claro que sí, claro que sí. Actualizamos los datos del tiempo mientras buscamos los Borelli para los amigos de Bisley y toda esa zona hermosa que tiene la provincia de San Luis. En Villa Mercedes a esta hora 13 grados una décima, la temperatura en San Luis Capital 17 grados, a ver, actualizamos, 17.4. Y en la Villa de Merlo, 18 grados 8 décimos. Hoy en Villa Mercedes para la tarde-noche, probabilidad de lluvias y tormentas, y en San Luis Capital también, Atenti con esto, hay probabilidad de lluvias. Buen día, Gustavo. Por favor, ¿me pueden pasar el tema Entra a mi hogar?, dice, por los manceros santiagueños. Se lo vamos a dejar a el amigo Mariano Pereira, ¿sí? Muchas gracias, Gustavo. Que tenga un lindo día. Saludos para el operador. Bueno, también dice, quiero saludar a la gente de otro mensaje. La carnicería El Punto de calle España, en calle Colón. Más recuerdo, Tito Sport, en calle Balcarce. Al lado había una confitería que se llamaba La Bandeja. Ahí solo se almorzaba. Uy, Hugo nos trae cada lugar. Yo la verdad que no recuerdo, ¿eh? Bueno, saludamos con los Borelli a los amigos de Bisley, de Chosme, Alto Pencoso, San Jerónimo. ¡Dale!

0: Buen día, amigo Gustavo. Buen día, buen día. Está muy linda la radio, muy linda la música. Yo trabajé en 5 estrellas, me acuerdo, en el 90, hasta el 92 trabajé en 5 estrellas. Trabajé en Don Ángel, que estaba en Colombia, y la Avenida Mitre, que ahora está Los Bacotos, que venden cosas, verdulería y cosas de condimento, todo eso. Después, 5 estrellas estaba en la Chacabuco y la 25 de Mayo, en la esquina, que ahora hace batería.
1: Sí, claro.
0: Después, en Doña Emilia, también la verdadera, el fondo allá, también iba a hacer. Yo cubría todas las carnicerías, despostaba en ese tiempo. Era despostador. Tenía varias sucursales. Y era de 5 estrellas. Nadie lo ha nombrado. Yo trabajé encargado de despostar en todas las carnicerías. Yo soy el asador, Juan Carlos de Ilacio.
1: Oh.
0: Lindo recuerdo de su tiempo en las carnicerías.
1: Ahí
0: un
1: está.
0: Abrazo, cuídese. Póngame algo de José Larralde. Póngame si pueden. Cualquiera de José Larralde. Una milonga. Gracias,
1: bueno,
0: mi amigo.
1: Por favor.
0: Un buen día. Está muy buena la radio, muy buena. Yo estoy meta acá condimentando un costillar.
1: Allá vamos, Pollo Guillermo. Bueno, mira, vamos a hacer una cosa. El tema que nos pide el amigo y también recién acá de los manceros. Estamos ahora los manceros santiagueños. Bueno, dale. Un poquito así cumplimos. ¿Sabés qué pasa? Me dice, me voy de viaje, los estoy escuchando. Capaz que pierda la sintonía. Dale. Para aquí el oyente que lo estaba solicitando, ¿eh? Los manceros santiagueños. Entra a mi hogar, dale.

0: Bueno, ahí está la gente que se comunica al programa. Buen día, Gustavo, muy lindo el programa. Yo recuerdo Bazar Grosso, soy de Mercedes, nos dice Mechi. Buenos días, ¿me pueden pasar el tema La abuela se baila todo? Para mi abuela Marta, soy Emily, interpretada por Los Playeros, puede ser, usted, amigo Pollo Guillermo. ¿Qué tenemos ahí? Ah, lo que nos había pedido el oyente, que está haciendo el costillar. Ya le vamos a pedir la dirección. Pasamos por ahí. Un poquito y seguimos con el ritmo que tenemos a esta hora de la mañana. Dale.
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0: Bueno, ahí estamos cumpliendo, ¿eh? Gracias, gracias a todos los que están en contacto con el programa. Buen día, Gustavo y Guillermo. Ya está bautizado así, Guillermo, ¿eh? Recuerdo los Cohen cuando, donde vendían, dice, telas e hilos por calle General Paz, al lado de Alpargateando, y en la esquina de General Paz y Vicente Dupuy, El Barato y Casa Gini, por Pedernera, dice, buen día, Mónica, ¿eh? Buen fin de... Gracias, Mónica, por traer este recuerdo.
1: Buenos días. Yo recuerdo Casa Surins, ahí en la esquina de Pedernera y Fuerte Constitucional, que es ahora.
0: Sí.
1: Y al frente estaba Boutique Susan. Yo trabajé 10 años allí.
0: Mira vos.
1: Eso fue en el... antes del 80. Muchas gracias por todos los recuerdos que traen y hermoso el programa.
0: Muy bien, muchas gracias a ustedes, por estar del otro lado. Dale, dale, dale, poné la bomba, dale. Eso, vamos. Que todavía tenemos mucho para vender. Che, nos queda una hora, Guillermo, El Pollo Guillermo. Nuevo nombre para el amigo. Nos queda una hora, se nos fue volando. Ahí está. La abuela, se baila todo lo que baila la abuela. Nos pedía Emily.

0: atención a la caramelería que había de Bonafide, que vendían unos caramelos de café exquisitos, que siempre que íbamos al centro con mi abuela comprábamos. Eran unos caramelos preciosos, muy ricos. Bendiciones y buen sábado.
1: Gracias.
2: Hola, gente. Bueno, quería recordar ¿cómo es? El frigorífico de Morocha, que lo llamamos ahora el Morocha. Claro, estaba por la Pringle y Europa y entre el presidente Perón. Y quería ver si podían pasar a algún tema limpio.
1: ¿Cómo no? ¿Cómo no? Bueno, recién con el tema que pusiste, Pollito, dice, muchas gracias por el tema, acá estoy bailando con la Yaya Marta, me está cuidando porque mis papis están trabajando, dice. Bueno, qué lindo. Ya estamos, tenemos muchos audios más que están llegando, impresionante. A ver, si tengo tiempo le leo un mensajito más y nos tenemos que ir a la pausa, estimado, ya nos pasamos. Confitería El Sportman, década del 60, al lado de la Iglesia de la Merced. Bar Mariani, Tintorería Imperio. A ver qué tenemos por acá. Ah, bueno, dice yo, otro oyente, recuerdo también el bar Mitre y el bar Escorpio. A la vuelta de la tanda, más audios y la gente que está en Radio La Bomba y mañanísimo hasta las 11.
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0: Hola Gustavo, buen día. Te hablo de Cruz de Caña abajo, Camino Viejo a La Paz. Mira. La única panadería que yo me acuerdo acá de la Villa de Merlo es el de Rubio, Albornoz, que hacían muy ricos panes y nunca me voy a olvidar. En el 70, casi 80. Besito, muy linda la radio. Pásame alguna, un cuarteto o algo de Córdoba.
1: Dale, Cruz de...
2: Gustavo Audicio. Y no sé quién está en el control ahí en, de operador.
1: El bueno,
2: buen
1: Guillermo.
2: Día, no sé quién es. Bueno, buen día. Y estoy escuchando, no puedo opinar de las casas acá que había de muchos años, no conozco porque estoy hace 20 años que estoy acá y no sé cuáles serían esos lugares. Bueno, estoy escuchando, lindo como siempre. Le pido un tema de los Palmeras Sabaleros, si puede. Sí. Bueno, gracias. Soy Yolanda.
1: ¿Cómo no, Yolanda? ¿Eh?
2: Ahí está Germán. Bueno, gracias, claro. Germán. Saludos.
1: Germán el Pollo Guillermo Sosa, ¿eh? Bueno, dice acá, yo me acuerdo del bar El Torito en Europa y Soy Lo Concha, todavía sigue atendiendo por su dueña, Lalita Torres, toda una vida en el popular barrio San José. ¿Quién no fue a Lalita a cantar y a tomar un vaso de vino? ¡Ah! Claro que sí, bar El Torito. Y gracias a la gente de Cruz de Caña Abajo, qué lindo que nos escriban y nos manden audio desde todos los rincones de la provincia. Amigos, amigas, esto es Mañanísimo. Estamos en Radio La Bomba, 10 de la mañana, 12 minutos, y seguimos así.

0: Hola, buenos días. ¿Cómo está, señor locutor? Le habla Vilma. Recordando algunos viejos negocios, viejos y queridos negocios, comercios de Zona Estación, por ejemplo, o del centro. Sí. Nos recordamos siempre el Foro Bar, donde está ahora Tatetí, la zapatería, Casa del Disco, sobre la Buenos Aires, del señor Waldoni, Modas Maru, creo que era la madre también sobre la Buenos Aires. Y en Zona Estación, la roticería que era del señor Cazorla y su esposa. Después tuvieron a la vuelta sobre Lisandro de la Torre con una zapatería muy linda. El sí, bar sí. del señor Urbión, donde está ahora Café Güemes, sobre Avenida Mitre. Y la peluquería del señor González, el papá de el Chueco González, que le decían que fue profesor en Justo Darac, frente a Plaza Pringles. Bueno, hay muchísimos negocios para el recuerdo, para atesorar. Pero estos son algunos. Muchísimas gracias, que tengan un buen fin de semana.
1: Igualmente, querida.
0: Soy Vilma.
1: Gracias, Vilma.
0: De acá de Villa Mercedes.
1: Muy bien.
2: Hola, buenos días. Habla Jorge de Nachel. Me acuerdo de la panadería Cariñano aquí en Nachel y Casa Rúa de Ramos Generales.
1: Mira vos. ¡Qué lindo, Nachel! Bienvenidos. Buen día, Gustavo. Yo recuerdo al carnicero Don Fernández en España y Doctor Mestre del barrio San Antonio. Otro negocio, Don Schneider Pozzi, Sargento Baigorria. También allí en el barrio San Antonio, Supermercados Petty de Carlos Herale, Ferretería Perinetti, Farmacia Aguilar, los recuerdos de los oyentes, otro por acá, el Macoco del Manzana, dice por Edison, Bicicletería Gatica por calle Lavalle, Tintorería Japonesa por calle Lavalle también, saludos Hugo. Bueno, muchas gracias, muchas gracias por estos recuerdos tan lindos que nos llegan aquí al programa. Ya le paso más audio porque está que pela el 584783. Bueno, ya vamos con el próximo tema musical. 2657-584783, como les decía. Usted me pide los datos del tiempo, Pollo Guillermo, cómo no. Ya mismo, 16 grados 8 décimos en Villa Mercedes. En San Luis Capital, 16 grados 5 décimos. Y en la Villa de Merlo, 18 grados. Bueno, próximo tema musical. La gente que nos sigue enviando audios y mensajes.

0: Hola Gustavo, buen día. Mira, yo soy nativo de La Toma. Recuerdo dos negocios que eran muy conocidos, posiblemente los dos negocios más grandes que había en la década del 60-70. Era la Casa Asad y Casa Día.
1: Estaban
0: muy cerca de uno y de otro, los separaba la vía.
1: Ajá.
0: Pero me quiero acordar de acá, de Villa Mercedes. Yo vine en el 80-81. Y había un supermercado que no me puedo acordar cómo se llamaba, donde ahora hay una venta de autos. Antes estuvo la Renault, por la avenida Mitre, y bueno, antes estaba el Rojo Gas, creo que era, al lado para acá, donde está ahora la concesionaria esa de venta de autos.
1: Sí, ahí sí.
0: Había un super y la misma firma tenía otro supermercado por la Zabal Ortiz y Brasil, me parece. Y no me puedo acordar cómo se llama.
1: Bueno,
0: me acuerdo bien de, bueno, otro, McGinn, en el centro, McGinn y la venta de lotería y quinela, el Vasquito.
1: Ah, oh, sí. Bueno.
2: Muy buenos días, Gustavo.
1: Dale.
2: Muy bendecido día. Espero que todos vayan muy bien. Soy Marta, 732. Quería saludar a mi nieta Jimena Donoso, que hoy está cumpliendo sus flamantes 15 años, y desearle lo mejor en esta nueva etapa que empieza hoy. La saludan sus tíos Ariel, Paco y José, su mamá Chicha y Jorge, sus hermanas Silvana, Deni y Felipe, sus sobrinitos Arielito y Luisito. También de parte de todas sus primas y tías y demás familiares, y desearle todo lo mejor en esta vida y que me le pase 15 primaveras. Un beso grande.
1: Bueno, a ver.
2: Ay, perdone, Gustavo, me estaba olvidando que yo conozco la panadería del señor Caboto, que estaba en calle Salta y entre General Paz y San Martín. Y bueno, gracias.
1: Bueno, ahí está la gente entonces que se comunica. Y saludamos a Juancito Rojo del barrio T2. Buenos días, dice. Bendiciones, Gustavo. Gracias, amigo. Casa Botanelli, aquí en Avenida Mitre y Vicente Dupuy, frente a la policía. Casa Botanelli. A ver, buen día, Gustavo. Yo recuerdo la zapatillería Vallejo, supermercado Bimerco. Muy lindo el programa. Dios los bendiga. Gracias. Buenos días, soy Mariana. A mí me gustaba mucho ir, dice, al viejo mercado. Otro mensaje. Gustavo, ¿te acordás del autoservicio Asterix? ¿Usted se acuerda, Pollo Guillermo? Usted es más viejito que yo. No se acuerda. Bueno, ahí está. La verdad que no, pero seguramente alguien que nos está escuchando lo recordará. Bueno, 10 de la mañana, 22 minutos. Vamos a ir a un tema musical. Hacemos la tanda del programa y les recuerdo la invitación hoy. Ya, en instantes, se abre la puerta. Complejo Ver, primera fiesta de la torta frita.

0: Bueno, también acá se acuerdan de Discolandia en la Galería Mercedes, claro que sí. 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Ah, nos habían pedido de los Palmeras, ¿eh? ¿Recuerde usted el nombre? Sí, ya se lo hago acordar. Estimado Pollo Guillermo.
1: El que tiene moto nueva.
0: Sí, señor, el que tiene moto nueva. Ese Palermo, que está convaleciente. Ya la próxima semana estará con nosotros. Impecable lo suyo, Pollo Guillermo. 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
0: 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Nos habían pedido Sabalero de Los Palmeras, ya estamos con eso. 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

0: Hola Gustavo, buen día. Soy Verónica 841. Bueno, mira, yo soy del departamento San Martín, Potrerillo. Yo me vine a los 14 años. Mi papá falleció y me vine a trabajar acá en Villa Mercedes. Así que, bueno, yo lo recuerdo de los negocios que tengo. Es uno, bueno, el supermercado Amaya, que estaba en Montevideo entre Pescadores y Junín. Después ahí en la esquina de la... en Montevideo y ¿cómo es? Y España había un negocio llamado el negocio El Bozo, el negocio grande que había en la esquina de cuando bajas por la España y Montevideo.
1: Mira vos.
0: Y después ahí por la Junín y la Madrid. En la esquina había donde yo trabajaba al frente, había un negocio que se llamaba la Beba, que tenía de todo, y que ahora ese negocio te vende sándwiches de miga, todo, por la Mitre, a una cuadra de la municipalidad, al lado de la
1: la
0: iglesia,
1: claro.
0: Que está ahí en la Mitre. Y así que son esos primores negocios que yo recuerdo cuando me vine de 14 años del campo, y bueno, después en el centro, que se llama la zapatería Marlen, La Batalla, Mega Job, bueno, todos esos negocios, la panadería Mastelloni.
1: Claro, sí,
0: después
1: sí.
0: Después Casa, ¿cómo es? Casa Kiko. Y bueno, y así como muchos negocios, que tengo recuerdo de cuando yo era niña que me vine y sabía ir a comprar ahí, Casa Castino, ahí por la Marconi, casi llegando a la 25. Así que bueno, tengo recuerdo de los negocios de cuando yo me vine de allá del campo,
1: niña,
0: así que sabía reencontrar a comprar ahí. Así que bueno, Gustavo, muy lindo el programa.
1: Muchas gracias.
0: Escucho todos los sábados y muchas bendiciones.
1: Gracias, gracias.
2: Gustavo Audicio, usted, así que hoy hace el concurso de la torta frita.
1: Sí.
2: Ah, mirá qué bueno. La torta frita original es harina, grasa y salmuera.
1: Ah, no sé.
2: Así que usted, yo hago muy buenas tortas fritas.
1: Bueno, vaya para
2: allá. He hecho años, porque cuando mis chicos eran chicos, yo era la que hacía la masa de las tortas fritas, porque nosotros vendíamos las tortas fritas y pagábamos los árbitros o comprábamos camiseta para el club. Hacía muy buenas tortas fritas. Hacía un fuentón de esos de plástico enorme, enorme, y las vendíamos a todas. Yo hago muy buena torta frita, pero tengo mi técnica. A mí no me gustan grasosas, ni tiene que estar la grasa a punto,
1: sí,
2: y la masa a punto.
1: Así
2: para
1: es.
2: Que sean buenas tortas fritas.
1: Bueno.
2: Pero ahora las han combinado. Yo en Chile le llaman sopaipilla, pero lo hacen con zapallo, ¿viste?
1: Ah,
2: y
1: mira.
2: Con distintas salsas, saladas o dulces.
1: Claro, exactamente. Bueno. Tengo entendido que Yolanda hacía torta frita las mejores y que usted, Pollo Guillermo, le hizo el agujero a la torta frita. Usted es el inventor del agujero a la torta frita. Mire, no sabía, historia pura. Nos escribe otro oyente: la distribuidora más grande de la zona era la Mercedina, en Mitre y Santa Fe, claro. Y también, cómo olvidarnos, dice, de Cota Turismo, la empresa de colectivos de Villa Mercedes. Tenemos más gente, dale, Pollito.
3: Hola, soy Silvia Torres, mi número es 957, las tres últimas. Yo me recuerdo la panadería Mastelone, Urquiza y Montevideo, el almacén de Don Pepe, Berbedé.
1: Ahí está. Hola, buen día, Gustavo, por calle Pedernera, casi Salta, Pedernera y Salta, estaba en esa esquina Casa Surin, era una librería y vendían instrumentos musicales y discos, los long play, nos dice Claudia en el recuerdo.

Bueno, más recuerdo de la gente, se nos va el programa 1037, nos dicen por acá Ferretería Full Metal, también la concesionaria de Alfredo Chirino Lobato, oficial de Ford, ¿sí te acordás, estimado? Bueno, chicos, nos dice Josefa, Casa Castino, estuvo muchos años en calle Avenida Mitre, el señor Castino con todas las letras, y después se fue a calle Marconi, bendiciones, soy Josefa de las 500 viviendas.

0: Hola Gustavo, muy buenos días, excelente tu programa. Yo me crié en el barrio San José, me acuerdo, y había un almacén muy famosa que era Don Gaspar y Doña Chela. Mucha gente iba a comprar ahí en el tiempo aquel con libretas así.
1: Claro.
0: Y más viniéndose para el lado del Güeme, estaba Don Lerda, que también tenía un tipo de ramos generales, también daba cuenta con cuenta si le pagabas por mes, así. Bueno, por las dudas si hay sorteo, soy Roque 789. Excelente tu programa. Nos vemos.
1: Estamos pobres, Roque.
2: No, el agujero que tiene el medio, el tajito que tiene en el medio, es para sacar la torta frita y no pinchar la masa,
1: sí,
2: para que no le entre la grasa a la masa.
1: Le inventó el pollo Guillermo. Hola, bendecido sábado. Yo recuerdo hace más o menos 35 años atrás el mercadito al cual llamaban Mami Papi. Se encontraba en Doctor Mestre y España. Entrabas ahí y conseguías de todo. Lindo sábado para vos y todos los que escuchan tu dial. Soy Silvia. Muchas gracias, Silvia. Nos escribe Mario. Buen día, la colosal y Perretti. Mario, desde San Luis Capital. Impresionante, Pollo Guillermo. Nos han escrito hoy y audios de toda la provincia. Usted es testigo. Testigo falso, pero testigo. De cómo toda la provincia hoy ha estado integrado aquí al programa. Buenos días, Gustavo y equipo. Mi nombre, Sebastián. Me trae unos recuerdos la consigna de hoy. El negocio de ramos generales de Don Stinga, ubicado en el barrio Las Mirandas, por calle Coronel Iseas, y también Panadería Mastelone, en calle Montevideo. Qué lindos recuerdos. Abrazo grande, Gustavo, querido. Gracias, Sebastián Ferreira. Un abrazo grande. Buenos días. Barrio Estación, Farmacia Rola, Zapatería Cazorla. Que tengan un hermoso fin de... ¡Soy Patricia! Otro mensaje y nos vamos a la música. Dice aquí, buen día Gustavo y equipo. Yo recuerdo Mercadito El Plata. Sí, ¿te acordás Mercadito El Plata? Y Cabaña La Mercedina. Últimos minutos, porque ya viene Gustavo Castro desde San Luis Capital para Sábado Bomba. La música que llega a Mañanísimo de esta manera.

Muy bien, ya estamos en la parte final, 10 de la mañana, 45 minutos. Buen día, Gustavo y Palermo. Hoy está el Pollo Guillermo, El programa está genial, como todos los fines de semana. Soy Marita de Cruz de Piedra. Se había perdido Marita de Cruz de Piedra. Acá vuelve con los mensajes. Che, impresionante hoy sábado, Pollito, de todos los rincones de la provincia, El recuerdo de los negocios que ya no están, comercios allí de cada localidad, pueblo, paraje de nuestra querida y amada provincia de San Luis. Gracias a todos por traernos tan lindos recuerdos. La temperatura en Villa Mercedes 19 grados, hoy la máxima 24, vamos a tener una tarde linda. Hay probabilidad de lluvias y tormentas para la tarde-noche. Usted me mira con esa cara, vaya al primer encuentro de la torta frita. Primera fiesta de la torta frita, ya están a pleno, abrían las puertas a las 10:30, a las 11, ya a full. Muchos puestos, emprendedores, no lleve nada, ganas de comer. Sí, si le gusta, usted recorra, pruebe una torta frita de cada lugar y después dice, voy a comprar acá. Pero no lleve, despójese de todo, ahí le van a vender café, hay de todo, Bueno. Primera fiesta de la torta frita, Complejo Ver, hasta la, creo que hasta las 5 o 6 de la tarde. Entrada libre y gratuita. Vaya a mirar, desguste alguna de las tortas fritas. Bueno, a ver, los últimos mensajes. Hola, buenos días, bendecido día para todos los integrantes de Radio La Bomba, que es la mejor. Yo recuerdo la panadería Rómulo, acá en San Luis. No, a ver, San Juan y Pedernera. Ah, y también la cooperativa en Pedernera y San Juan. Mi nombre es María Luisa. Bueno, María Luisa, gracias también por traer los recuerdos. Ya estamos arribando al final del programa. Ya se viene Gustavo Castro y Sábado.

0: último mensaje, panadería de don Agustín y Vicente, donde se creó la raqueta, allá en Potosí y Porredón, medio parentón con mi hija, ¿viste? Saludos, Gustavo, tarde, pero estoy. Saludos. Víctor, querido Rosa.
1: Gracias, Víctor, querido Rosita. Yo me acuerdo de Panadería Las Camelias, qué ricas facturas, dice, cuando hacían allí. Venía Villa Mercedes y compraba, dice Yolanda. La torta frita, ¿se venden? Hay que comprarlas, abrazo. Ya picándome de hambre, dice, ¿me podés pasar? La flaca tiene hambre. Comprarle un choripán. Sí, sí, venden las tortas fritas, ¿eh? Allí van a estar todos los concursantes, creo que más de 50, ¿eh? Ya están ahí, en el complejo Héctor Ober.

0: Discúlpeme, don Mauricio, yo soy el mozo de Astor Café. Sí, discúlpeme que lo haga por estos lugares.
1: Sí, sí.
0: ¿Cuándo usted dijo que cuando terminaba el programa me iba a pagar los dos cafés?
1: No.
0: Y no pasó por la caja. Se los encargo para el lunes, ¿sabe?
1: Mire, estimado mozo, el que quedó en pagar toda la cuenta fue FM Electrógenos. Ahora le vamos a hacer una llamada. ¿Qué cosa con este FM Electrógenos, Claro, dice, chicos, ustedes consuman, yo después pago todo. ¿Para qué? Le pedimos de todo.
2: Milones, échelo de la radio.
1: Bueno, ahí estamos, amigos. Gracias por estar del otro lado. 10:52. ¿Está el amigo Gustavo Castro? Esperamos un ratito más, ¿Lo podemos saludar, querido Pollo Guillermo? A ver si no.
3: ¿Estás al aire?
1: ¿Estás al aire? ¿Estamos ahí, Gustavo? Bueno.
4: Hermano, llámame, yo estoy listo.
1: ¿Usted está listo, Pollito? ¿Sí? A ver, Gustavo. O si no, ya enseguida. Bueno, ahí tocamos algunos cables, ¿sí? Bueno, acá estamos en obra, ¿eh? Por eso, por ahí se complica un poco. ¿Está Gustavito?
3: No,
1: a ver, a ver. Estamos. No, yo no lo escucho.
5: Yo te escucho bien. Bueno,
1: ya vamos a estar, ¿eh? Bueno, a ver, tengo un audio más, mientras tanto. Es temprano también, las 10:53. A ver, poneme una cortinita y te paso un audio.

0: Buen día, Gustavo. ¿Cómo está? Soy Mabel. Mira, yo recuerdo Don Gabuti, que estaba en el almacén, vendía todo suelto, grandísimo el negocio, que está en la 25 de mayo y va a levantar la vidriería. Bueno, y también recuerdo a Camoatí, cuando yo era chica me iba a buscar las mil hojas, eran riquísimas, igual que los merengues con crema, eran los mejores de Vía Mercedes. Muy bueno todo, las casquetas, todo. Y después Masteloni también estaba en ese tiempo, cuando yo era chico. Y iba también a buscar las galletas marineras. Así que bueno, mis últimas son 6:48. Muy buen programa. Te escucho todos los sábados y domingos.
1: Bueno, muchas gracias, querida amiga. Ahora sí, Gustavito Castro, desde San Luis Capital.
2: Comprame un choripán. ¡Hola!
1: ¿Cómo estamos?
2: ¡Oh! ¿Cómo andamos?
1: Un amigo de la casa, Javier Agüero, acaba de llegar.
2: Sí, pero una sola cosa quiero decirle, Agüero.
1: Sí.
2: ¡Cállese!
3: ¡Cállese, morón!
2: Bueno, ¿cómo anda, Gustavito?
1: ¿Ah? Pero muy bien. Che, me dejó el mozo ahí pensando. Javiercito querido, no, porque fue así, mira. Llegó FM Electrógenos y dice...
4: Que son tepas.
1: Exactamente, ustedes pidan de lo que quieran. Bueno, sí. ¿Para qué? Café, tostado, lomito.
5: ¡Cállate, gilazo!
1: Y ahora nos reclama a nosotros el mozo, bueno.
2: Y claro, el mozo, que lo que pasa es que va en la propina el mozo también.
5: ¡Claro! ¡Échelo de la radio!
1: Exactamente, exactamente. Nunca pensó FM Electrógeno que cuando nos dijo, pidan lo que quieran, no, se nos iba ahí la mano, pero bueno. Bueno, una vez al año esto.
2: Está bien. Chicos, acá nosotros estamos ya desde tempranito. Vamos a comenzar nuestro programa Sábado Bomba. Un gran cariño para toda la audiencia. Para el Pollo Guillermo. No sabía que se había cambiado el nombre,
1: hermano. Claro, porque usted sabe que nosotros lo tenemos a Palermo, ¿sí?
2: Ajá.
1: Palermo está ahí convaleciente, ya va a estar el próximo fin de semana. Entonces, un oyente dice, bueno, si no está Palermo, está el mellizo Guillermo. Así que el Pollo Guillermo.
5: ¿Qué sí no te entienda?
2: Bueno, el pollo Guillermo. Bueno,
5: ¿cómo que no te entienda?
1: ¿Lo conoce, no?
2: Sí. ¿A quién? Sí. Sí, lo conozco. Sí, lo conozco con otro nombre. De noche tiene otro nombre.
1: ¿Cómo es el nombre de noche? Cuéntelo, ¿se puede?
2: No, él se llama Germán habitualmente, así figura el documento.
1: Ajá.
2: Y de noche tiene otro nombre, no sé, porque él trabaja de noche también, es
1: claro.
2: Taxista, ¿no?
1: Ah, claro, sí.
2: Rolando creo que se llama. De noche.
5: No sé qué apellido son, ni quiero saber tampoco.
1: Bueno. Ahí está, claro, exactamente, Rolando, efectivamente. Gustavito, gran programa como todos los sábados, ahí saludos a Black.
2: Sí, Black. Hoy vino moderno Black, ¿no?
1: Ah, ¿sí?
2: Sí, se ha hecho un corte a lo que me alcanzó.
5: Ya me quieren hacer por yo otra vez, ¿viste?
1: Bueno, Gustavo, gracias Pollo Guillermo. Mañana lo espero, no me falte.
2: Tiene una energía el Pollo Guillermo.
1: Sí, no, ya sabes. Tiene un largo camino a casa hoy el pollito. Sí. Gustavo, amigo, gran programa como siempre y por supuesto le entrego a la audiencia para que ahora empiecen a disfrutar de la buena música, los premios. Nosotros estamos pobres, nos preguntan, che, ¿tienen premios? No, nosotros estamos para atrás, no llegamos a fin de mes. Vamos a tratar de mejorar el fin de semana que viene.
5: Anda seco, me dijo.
1: Estamos más secos que el lengua del oro. Gracias Gus, gracias Black.
2: Abrazo, Gustavito, gran programa, mañanísimo, de muchísima audiencia. Vení escuché los últimos 30 minutos, te escuché.
1: Sí, vení en el auto. Sí. Vos sabés, Gustavo, que a mí me encanta cuando empiezan, escriben o mandan audios de distintas localidades de la provincia, ¿no? Parajes, ciudades, me encanta porque, bueno, nos contaron la historia de aquellos negocios que hicieron historia. Así claro. Que les agradezco a todos por estar del otro lado, ¿eh?
2: Bueno, se dejó de... Abrazo grande. Abrazo
1: chau,
2: grande.
1: Querido. Chao.
2: Nos vamos. Ah, nos tenemos que seguir nosotros.
6: Yo estoy preparando mi inglés.
2: Bueno, no sabía. Arrancamos, señoras y señores, este Sábado Bomba a través de Radio La Bomba.
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Bueno, señoras y señores, le damos la bienvenida a todos ustedes a este sábado bomba con el Piensa Bonito. Claro que sí, pensamos bonito en esta jornada. Nosotros, rumbo a las 2 de la tarde, en esta programación de 24 horas que tiene Radio La Bomba y explota el sábado. El miedo es...

Claro que sí, somos bendecidos solamente por mirar las cosas que nos rodean en esta mañana. Dame la bienvenida después del programón de Gustavo Audicio. Nosotros seguimos transitando, caminando, disfrutando de la mañana del sábado. ¿Quién está en los controles? Ha venido hoy, vino de traje. Sí, esa, qué tragedia, papá. Esa corbata un poco antigua, pero bueno. Vale. Está el señor de Noches Black. En este, su vida habitual es Canela Pasión. Pero su verdadera identidad, dicen, es Javier Lucero. Señoras y señores, le presentamos aquí el DJ de la mañana.

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0: Bueno, señoras y señores, estamos en vivo y en directo a través de Radio La Bomba 91.3 para la ciudad de Villa Mercedes, 97.5 para San Luis Capital, 92.7 para la Villa de Merlo. 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
0: Ya venimos con nuestra consigna de hoy para ganar premios. 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

0: excelente. Así que está Gloria Trevi. Bueno, cuánta música, canciones que ya no suenan en la radio. Hoy, ya 29 de agosto. Mira, recordamos el nacimiento de Adolfo Castelo. ¿Lo recuerdan, Adolfo Castelo? De La Noticia Rebelde y otros tantos éxitos que hizo Adolfo Castelo, el periodista y humorista que nació en Buenos Aires. Se inició en la gráfica, en radio acompañó a Alejandro Dolina en Demasiado Tarde para Lágrimas, en televisión formó parte del staff de Semanario Insólito. ¿Recordá Semanario Insólito? Que también fue un clásico de la televisión, y luego integró un programa emblema de la primavera democrática, La Noticia Rebelde, con Repeto, con Becerra y otros tantos grandes. Y más tarde condujo El Ventilador por Radio América junto con Jorge Ginsburg y Carlos Ullanowski. Conducía un programa en Radio Mitre al momento de su muerte en el 2004. Hoy hubieran festejado su cumpleaños Adolfo Castelo, que nació en 1935.
1: Buen día, ¿cómo andan? Gustavito, aquí escuchando el radio, quería molestarles. ¿Qué día cuándo colgaría el plan de inclusión?
0: Lunes.
1: ¿Tienen ustedes las agendas?
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0: le importa? Bueno, hoy sabés quién nació un día como hoy. Lo recordamos, vos te vas a hacer un picnic ahora. Allá por el año 1958, hoy recordamos el nacimiento del rey del pop. El rey del pop, Michael Jackson. Nació en Gary, Indiana. Nace uno de los más grandes que ha dado la música internacional. Michael Jackson formó parte, ¿te acordás?, de los Jackson 5. Antes de encarar su carrera solista, que fue súper exitosa, el lanzamiento de Thriller en 1982 rompió todos los récords de venta. Convertido en una mega estrella, el rey del pop cambió la pigmentación de su piel porque él tenía un inconveniente, creo que tenía vitiligo, por eso empezó definitivamente a cambiar la pigmentación de su piel, porque si no iba a quedar todo manchado. Y tuvo un breve matrimonio con la hija de Elvis Presley. En sus últimos años quedó envuelto en denuncias de abusos de menores, pero nunca se pudo comprobar nada fehacientemente. Falleció en el año 2009. Fue realmente media rara la muerte de Michael Jackson. Él había hecho una canción antes de morir que se llamó Demerol, que era el medicamento que tomaba todas las noches para poder descansar, para poder dormir. Bueno, hoy recordamos al rey del pop también en esta mañana, a Michael Jackson.
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0: Vamos, para que baile nuestro amigo Sergio Olea, fanático de Michael Jackson. Vamos, Sergio.
3: Hola, queridos amigos de San Luis, soy Germán Barceló y quiero mandarle un abrazo enorme a mi amigo Gustavo Castro.
0: Bueno, ahí está Germán.
4: Querido Gustavito, un saludo, qué alegría escuchar que en el control esté Javi, no sé, por favor. Nah. Es una alegría que en medio lo trabaje. Tiene que trabajar, concentrarse en trabajar.
0: Sí, que eso ya le cuesta un poquito, ¿no? Bueno, ahí está nuestro amigo Sergio Lea. Se van reportando nuestros amigos de la mañana. Los vamos saludando. Tienen que dejar un mensaje. Esa va a ser la premisa también. Ya viene la consigna general, pero los amigos, vamos a tomar lista. Aquellos que nos escuchan permanentemente cada jornada. Abrazo grande para el amigo Sergio Olea.
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0: No le diga eso.
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0: Recordando también al querido Negro Rada, que falleció en la semana, ¿no? El querido negro uruguayo.

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0: que nos está escuchando, me imagino, a esta hora. El Leo Ojeda también está en la sintonía de la radio, Leito. Para nuestros amigos que se van reportando en la mañana, para Leo, el Pacha, debe estar trabajando a esta hora, Leo. Nos van dejando mensajes los amigos, para nuestro amigo Osvaldo Suárez. Osvaldito, para mi amigo Nelson de Churros Ángel del Tano, Nelson Ligestar, fanático de Airbag. Para nuestra querida gente de Villa Mercedes, de todos los barrios de Villa Mercedes. La gente que nos llama desde la Ribera permanentemente, del 828, del Criollo, del 960, del Jacinto Parda, del Jardín del Sur, los amigos del Kilómetro 4.
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0: ¿Te acordás?

0: 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Para nuestros amigos que nos escuchan permanentemente a través de Radio La Bomba. 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
4: Hola, hermano, buen día. ¿Todo bien? ¿Todo tranquilo? Abrazo grande.

estamos todavía. Hola Gustavo, acá estamos como cada fin de semana escuchando este hermoso programa con esa linda música, aguante la bomba. Somos Marta y Jesús del barrio San Luis 15.

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Abrazo grande para Oscar Marcelo Sosa, el conductor de Un Sábado Más, la tarde de la bomba de cada sábado. Marcelita.

0: Hoy en las redes sociales van marcando tendencia en varias cosas. Y hay un chico, creo que es de Rosario, que intercepta a la gente en la calle y le pregunta: ¿para vos cuál es el mejor tema de todos los tiempos? ¿Cómo? Ah, perdón, es de Mar del Plata, tiene razón Black ahí. Le pregunto: ¿cuál es el tema que vos preferís, el mejor tema de todos los tiempos para vos? Y la gente dice, qué sé yo.
1: Les repito, no me interesa, vamos rápido a lo nuestro.
0: No, bueno, le estoy diciendo. Por ejemplo, La Cima del Cielo, de Ricardo Montanari. Y bueno, y hay una edición cuando se va la persona que responde y le ponen el tema. Esa es la consigna de hoy. ¿Cuál es el tema que para vos es el mejor de todos? Siempre, viste, hay muchos que dicen, no, hay mucho. No. Hay un tema que para vos es el mejor de todo. En el caso tuyo, Con Olor a Hierba. Ese es el tema de Black.

Olor a hierba. Vos también lo podés hacer. Suman los audios, porque hoy tenemos premios. Ya te digo qué premios tenemos para regalarte. Vos me preguntás a mí cuál es el tema que yo digo, hay muchos, ¿no? Pero en mi tema, el que más me gusta, es este. Ricardo Montaner, La cima del cielo.

cordial saludo y un abrazo al operador que con la mejor buena onda siempre nos recibe ahí en la previa y nos saluda y nos desea un buen día y una buena jornada laboral.

0: cima del cielo, temón, en la voz de Ricardo Montaner.
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0: Bueno, todos estos temas, vamos, la gente va dejando su mensaje también. Hoy es el día del abogado. A ver, acá me lo recordaba Osvaldito Suárez. Hoy es el día del abogado. Le mandamos un cariño a todos los profesionales del derecho. 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
3: Doctor, tenemos cada político en este país. El otro día un diputado mostrándole el campo al hijo. Ajá. Ahí estaban todas las vacas. Le dice el hijo: papá, ¿todo eso es ganado? No, robado, hijo.
4: Hola, Gustavo. Buenos días. Feliz fin de semana para ustedes. Bueno, yo te comento. Mi tema es las manos por Sandro.
0: Qué tema.
4: Las manos. Qué Ese bonito. Es mi tema favorito, ideal de toda mi vida y mi ídolo de toda la vida.
0: Qué buen tema.
4: Así que, bueno, Marta con el 980.
0: Bueno,
4: participo. Gracias, y si podés ponémelo, por favor, poneme ese tema, que es fabuloso.
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4: Para mi marido, que se sumen. Gustavito, el tema de él es el de José Luis Rodríguez, de punta a punta.
0: O el Puma.
4: De punta a punta. Jesús con el 085.

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1: Bueno, ¿cuántos mensajes? Hola Gustavo, ¿cómo estás? Yo elijo el tema de José Luis Perales, balada para una despedida. Soy Ana, del pasaje Cerrito Blanco. Estamos escuchando aquí el programa, como siempre. Felicitaciones. Abrazo grande para la gente que de varios parajes, de diferentes localidades, están escuchando Radio La Bomba, nuestro programa Sábado Bomba.
2: Gustavito, el tema de él es el de José Luis Rodríguez.

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0: Bueno, hola Gustavo, uno de los temas favoritos es Palabras Viejas de Sandro. Nos dice Olga: chicos, felicitaciones por el programa, gracias por la gran obra que realizan cada sábado de brindar esa compañía tan especial, compartiendo canciones que ya no se escuchan en la radio, como ustedes dicen. Nos aporta Marcos por acá, que está trabajando y escuchando la radio.
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1: Bueno, ¿cuántos temas, cuántas canciones? 11:37 minutos, ya cumplimos. 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
2: Hola, buen día, hermoso a la radio. Un tema de todos los tiempos sería para nosotros Un Mundo Agradable, la versión de David Lebón y Ricardo Mollo.

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1: Bienaventurado el que sabe que compartir un dolor es dividirlo y compartir una alegría es multiplicarla. Facundo Cabral.
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4: ¡Ay, Gustavito, Gustavito! Mi corazón está full con esos temas de Sandro, mi ídolo de toda mi vida, mi ídolo. Hermoso.
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Hola Gustavo, buenos días, te hablo Vilma, 763. Mira, son muchísimos los temas que me agradan. Creo que uno de ellos, el que más me gusta realmente, es de Rafael, que no recuerdo cómo se llama, pero dice algo así: te quiero con el alma y el

0: Bueno, lindas canciones, la gente va eligiendo canciones y bueno, vamos poniendo para tratar de complacerte en esta mañana.
1: Me encanta, por Rafael, muchísimas gracias.
0: Bueno, ahí está.
1: Que tengas un hermoso fin de semana, Gustavo. Siempre escuchándote, como cada fin de semana, como todos los días, con tu linda música, con tu agradable voz. Y toda la información y las entrevistas, los relatos, los comentarios que haces. Muchas gracias por ser estrillado ya, la palabra que voy a decir, estrillada, pero sos una hermosa compañía para todas las familias villamercedinas y de otras zonas de nuestra provincia. Gracias. ¿Por qué no se van a...?
0: Bueno, muchas gracias, Vilma. Como siempre, con sus palabras justas y apropiadas, nos había pedido este tema de Rafael, un temazo, ¿no? El niño de España. Qué grande, Rafael. Todas las canciones le quedan bien en esa voz tan particular y tan especial. Un hombre que ha pasado en su vida por distintos estados, ¿no? Inclusive hasta un trasplante hepático tiene Rafael. Bueno, Vilma, con esa magia de cada una de las cosas que nos propone a diario, nos ha dejado este lindo recuerdo de Rafael.
1: Qué lindo tema, hace un montón que no lo

0: Bueno, voy a completar. 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
0: Bueno, vamos a acompañarte como siempre hasta las 2 de la tarde.

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1: Hola, buen día. Un saludo grande para toda la gente de Radio La Bomba. Muy lindo el programa. En cuanto al a la canción preferida, hay muchas, pero voy a elegir Resistiré. Me encanta cómo lo hace Marta Serralima, lo hacía.
0: Estela Raval.
1: Estela Raval. Gracias, soy Patricia.

0: Excelente, bueno, ahí está la gente pidiendo su tema preferido. 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

0: Bueno, tenemos más mensajes. Hola, buen día, soy de Villa Mercedes. El tema es las chicas quieren divertirse de Cyndi Lauper. Ah, mira vos, Patricio 328. A ver que tengo más mensajes por acá. Tenemos más mensajes también para contar. Un saludo para Víctor Kelly. Ya lo escucha, Víctor. Ya lo escucho que está paseando, me imagino, por las calles de Villa Mercedes. Hola, Gustavo. Mi tema es el de Manolo Galván, Tanto Amor. Nos dice Marta, que está trabajando de Almacén Majo. Marta.
1: Y todo, a mí el tema que me gusta, creo que es uno de los mejores, si no el mejor, ahí en el podio, es Abrázame Muy Fuerte, que el autor exactamente no sé de quién es, pero el intérprete por Marc Anthony, es un tema. Ese que dice, Abrázame muy fuerte, amor, manténme hacia tu lado.
0: Ay,
1: es un tema, es un tema.
0: Qué nivel, mira cómo canta Olea.
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0: Marc Anthony y Juan Gabriel.
1: ¿Qué más? Bueno,
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0: Ponele música, me voy a Aló. 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En una excelente jornada hoy, este sábado, sábado bomba hasta las 2 de la tarde. Y la consigna de hoy es: ¿cuál es tu tema de todos los tiempos?
1: Buen día. Bueno, mi tema que me gusta mucho es el de Ana Gabriel, Luna. Precioso tema. Lo escucho una y mil veces y no me canso. Bueno, muchas gracias, Carmen. Saludo para todos.

Bueno, ¿qué canciones se le olvidaron? La gente nos va preguntando y va contestando, nosotros vamos preguntando y va contestando cuál es el tema que a tu criterio es el mejor de todos los tiempos. Hay muchos, pero por supuesto uno siempre tiene uno allí preferido.

buenísima la música, la verdad. Bueno, ¿qué tema dirías? Me gustan mucho, viste, soy de la música romántica, me encanta. Todas las buenas letras. Bueno, Gus querido, a mí, paisaje. Paisaje, pero por Franco Simone, solamente por el paisaje. Gracias, soy Isabel. Te sigo escuchando, muy linda la música. Un abrazo, feliz jornada, feliz sábado, feliz fin. Mil momentos como este.

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0: qué linda música también para compartir en esta mañana, la mañana de Radio La Bomba de este sábado bomba. 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
0: La gente va dejando su mensaje. Hora 12, ya 19 minutos en la República Argentina. Vamos hasta las 2 de la tarde en esta propuesta de Radio La Bomba, este sábado bomba, que extendemos como siempre hasta las 2 de la tarde.
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2: Hola Gustavo, buen día. Se está escuchando linda música por ahí, estamos acá con la grasa, los parientes dando una vuelta acá por la fiesta de torta frita, caminando un poco, moviendo un poco el cuerpo. Te mando un abrazo grande, buen programa como siempre. Buen fin para vos, Gustavo. Víctor Kenny de Arrastano.
0: Vamos, querido Víctor. Un abrazo grande para Víctor Kelly, que nos escucha cada mañana. Vamos, Víctor. Un abrazo grande para la gente de Carnicería San Simón, que nos están escuchando también en esta mañana. 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

0: Hola Gustavo, mi tema preferido es morir al lado de mi amor, de mi Rousseau. Soy Alejandra 760. Hola chicos, felicitaciones por el programa. A mí me gusta el tema de David Bisbal, Me enamoré de ti. Gracias por acompañarnos, nos dice Carla.
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0: música de Chévere. A ver.
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0: Hola Gustavo, buen día, qué tema, por favor. A mí el tema que me agrada es Teléfono Ocupado. Soy Sara, 796 del barrio Jardín del Sur.
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0: Otro tema que me gusta a mí, gracias a mi mamá y el amor que me dio por la música y la radio, es Amor Sin Límite, de José Luis Perales. Temón. Ese tema basado en palabras bíblicas, ¿no? Amor Sin Límite, de Perales. Hola, buen día, Gustavo y equipo. Gustavo, son tantas las canciones bellas de antes que pediría muchas, pero se me vino a la mente Demis Roussos, Goodbye, My Love, Goodbye. Amor, adiós amor, soy Marita de Cruz de Piedra.

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0: Chévere.
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0: Con la voz de Rubillo da Silva.
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0: La música de Chévere con la voz de Rubiño da Silva. 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
0: En el recuerdo, el querido Walter Romero.

0: Alberto Mar Castro.
1: Bueno.
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15: Hola, Gustavito querido. ¿Sabes el tema que te pediría porque le gustaba a mi viejita? Penumbra de Sandro. Gracias, papá.
16: Orejano, tren de la pelo, podés llamar

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2: Hola Gustavo, buenas tardes. ¿Cómo andan? Placer escucharte, hermosa música, hermoso programa. Muy lindo como siempre, ¿no? Te quería hacer una preguntita. ¿Qué será la vida de Roque Quintero, que recibió el premio ese con el Mariano ahí en San Luis? No apareció más.
1: No, se han ido se fueron de gira.
2: Así es. Suerte, don Castro. Que ande bien,
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1: Qué lindo tema de esta, el querido Jaco Monti. 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
2: 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Cuando uno anda de suerte, anda de suerte.

0: hermano.
1: No, hermano, yo soy muy bien.
0: ¿Dónde lo puedo contratar a usted?
1: Vacaciones y
0: para
1: Río San Bernardo,
0: para Chicante.
1: Salida vengo y seguir
0: sentido. Te digo. Canta bien, bien. Bien, bien, lejos.
1: No, chicos, de la atención.
0: Bueno.
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Dice que lo saqué de concentración a Jorgito Suárez, que está en posición flor de loto. Está meditando, medita los fines de semana. Y estaba, viste, yo canté y lo distraje. Bueno, una vez. Por el amor de la mujer.

0: grande, José Vélez. Vos sabés que aquellos que estamos en los medios de comunicación desde hace muchos años, hemos tenido el privilegio de estar con estos grandes de la música una noche previa a su espectáculo en Sociedad Española. Tuve el enorme placer de charlar un ratito en el Hotel a Hielo con José Vélez.
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0: De gran porte, ¿no? Bien peinado la gomina hacia atrás, con una campera blanca y un pantalón blanco y zapatos blancos. Había, en ese día estrenamos un nuevo disco que se llamaba, bueno, tenía canciones como, por ejemplo, Voy a decirte te quiero, bueno, al estilo de José Vélez, esos temas tremendos.

0: Vos sabés que lo recuerda José Vélez y entra el productor acá que tiene pinta, ¿viste? ¿Vos te acuerdas? ¿Viste la película ese, Dos hijos de Francisco, los chicos que... sí, el productor ese que los ve en la terminal de subte, cara de chanta. Bueno, tal cual, ese es el productor nuestro, ¿eh?
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0: Con esos lentes de ochentosos. 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Bueno, ¿cuántos mensajes tenemos en la mañana? Hola chicos, felicitaciones por el programa. ¡Qué música! ¡Impresionante! ¡Impecable! Me gustaría escuchar el tema de José Vélez, el que mencionaste vos, Gustavo. Voy a decir, te quiero, nos dice Marcos. Ah, sí, es uno de los más nuevos que grabó. ¿Dónde está? ¿Te acuerdas de estos temas?

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1: Hola Gus, vos sabés que yo también tuve la posibilidad en Juan, en provincia de Buenos Aires, donde se hace el Festival Nacional de la Cebada Cervecera. Coincidimos en un camarín y en una rueda de prensa que le hicieron. También pude estar con él en algún momento. Yo voy a buscar, voy a encontrar la foto y te la voy a mandar. También estuve con José Vélez, te estoy hablando año 91, 92.

lindos temas en Tercionata. Bueno, lindos recuerdos también. Estas canciones que evidentemente ya no se sienten en la radio. Vamos a hacer después un recorrido de aquellos temas inolvidables también, que la gente le encanta. Viste, esperan el sábado bomba para deleitarse con esas canciones inolvidables a que marcaron una época, porque José Vélez marcó una época como tanto, como Ángela Carrasco, Camilo Sesto, El Paz Martínez.

Che, un aplauso enorme para el deporte argentino, las Leonas campeonas del mundo, en hockey femenino. Abrazo grande para las Leonas porque siguen demostrando el tercer campeonato que obtienen mundialmente. Así que felicitaciones a las Leonas, la selección femenina de hockey, campeonas del mundo. Le ganaron por penales a Países Bajos y ya tienen su tercera estrella. Fue 1-1 en el tiempo regular, luego de los goles que había marcado Granato y Sengen, pero los penales australianos, las argentinas se lucieron con las atajadas de Cosentino y su efectividad para ganar por 3-1. Es la tercera coronación del equipo nacional, que ya había festejado en el 2002 y en Rosario 2010. Hoy, las campeonas del mundo, las Leonas, una vez más,

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Bueno, qué lindo tema, Buena Buena, en la voz de Germain, para continuar hasta las 2 de la tarde, hora 13, 17 minutos, a través de Radio La Bomba, la radio de la gente.

0: en esta propuesta a través de Radio La Bomba, Sábado Bomba. Y la forma de acompañarte. 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
1: Saludos, chicos. Disculpen que me moleste. Quería saber si, por favor, no tendrían esta pastilla. Necesito con su urgencia. Me mandó por toda la sala en el hospital y no ha llegado. Y mi hijo la necesita con urgencia. Tiene las otras dos, pero falta esta. Agradecería si alguien capaz que la tenga, o le sobró, o no tenga de más, no sé, aunque sea 4 o 5 pastillitas hasta que lleguen en las salas. No tenemos para comprarla, no está en nuestras posibilidades de comprarla porque sale 120 mil pesos y no tenemos ni, así que no tenemos la posibilidad para acceder a eso. Cualquier cosita me mandarían un mensajito a este teléfono si me pueden ayudar. Soy Liliana de Vallas Miranda y yo escucho siempre la radio y han estado siempre conmigo, así que les agradecido y les agradezco de corazón.
0: Bueno, hay Radio La Bomba como siempre y Sábado Bomba al servicio de la comunidad.

0: Como, viste que se visita un museo hoy, la cárcel del fin del mundo en Ushuaia. ¿Dónde está? ¿Dónde está el petiso orejudo? Hay varios. Vos visitás la celda.
1: ¡Hijo de puta!
0: Bueno, visitás la celda de los presos más peligrosos que estuvieron ahí, porque era como una celda donde estaban, o sea, una cárcel de máxima seguridad, donde estaban los presos de mayor peligrosidad. Entonces todos iban ahí, como en algún momento a la isla Martín García. Esas cárceles pasaron a ser museo porque, bueno, se escaparon después varios reos y dejaron de ser seguras, entonces pasaron a ser museo. Y es cara la entrada, No, es cara la entrada para la... Viste que por allí dicen, tengo un amigo que quiso ir, que viajó al sur, que quiso entrar al museo, dice que es cara la entrada, porque haces una recorrida por todo ese servicio penitenciario de otros tiempos, ¿no? Bueno, se llama la cárcel del fin del mundo.
2: Le dice el abogado al preso, ¿y usted por qué está acá, amigo? Y le dice el preso, ¿y por qué no me dejan salir, boludo?
0: Recuerdos y más recuerdos, canciones que ya nos unen en la radio.

Samba del Caribe. Y aquí le presentamos a Radio Colombia, en Radio Caracas, los Fantasmas del Caribe. Bueno, qué éxitos y más éxitos. La década del 90 fue muy prolífera en estos grupos, como por ejemplo los Fantasmas del Caribe, Magneto, y otros tantos que venían un poco a esta parte del mundo a presentar sus espectáculos. Los Fantasmas del Caribe tenían ese solo, ¿no? Muchachita triste, o tenían otro tema. Ah, tenían este tema también, ya. ¿Cómo se llama este tema? Ah, por una lágrima, tenés razón.

0: éxitos. Esta es la música de...
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0: ¿Te acordás de este tema, el venao?
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0: Bueno, la formación de este kit que LED venao, para Toyota Hilux de nuestro amigo de Altamor en Lubripar. 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

0: Hola Gustavo, excelente programa recordando música que llenaba el alma. Fabián 259, una joya. Bueno, y Fabián nos mandaba la noticia fresquita de las leonas campeonas del mundo. Hola amigo Gustavo, como siempre escuchando tu programa, felicitaciones, buen fin de semana y muy buena música. Saludo de parte de Nelson y Esther de Churro San Cayetano. Hace falta la maca negra para Bambán. Che, vos, lo vi a Bambán ayer, hacía un tiempo que no lo veía en la terminal, se acercó, me dio un abrazo, que es el vendedor estrella de Nelson.
1: No, está muerto, que está comiendo asado.
0: Estaba comiendo asado, se ha dejado la barba candado, Bambán.
1: 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No tiene perdón de
0: otra
1: Dios.
0: Otra persona, con la canastita de mimbre, vendiendo los churros San Cayetano. Y algo más. Bambán. Dale.
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0: Claro.

Pero qué lindos temas. ¿Sabés que estaba recordando también canciones de aquellos tiempos, de principios de los 90? ¿Cuántos intérpretes? Ay, claro, ¿cómo no? ¿Cómo no escuchar a ellos? Los 90 también hicieron furor. Habíamos dicho Fantasmas del Caribe, dijimos el grupo Magneto. E indudablemente también visitaron la República Argentina los Locos.

0: Marta con la Giotto, te mantenía loco mía. Ah, pasa mamá,
1: Pepe, decime. Me pongo en sintonía. ¿Todo bien vos, Pepe? ¿Qué hace Black? El Black baila eso, el Black. Mira, con una 361 ahí. ¡Ay, ay, ay!
0: 361 full. Sí, se ha hecho el corte que tiene un recordado presidiario de la cárcel del fin del mundo. Éxitos inolvidables en este sábado bomba, canciones que ya no se escuchan en la radio, por favor. En sus mejores épocas bailaba Jorge Gabriel Salguero. Este tema es fanático. ¿Tú sabes que cuando vino a... era muy chiquito, Pablo Ruiz vino a San Luis, también a Sociedad Española, que era el escenario de grandes espectáculos. Presentaba este disco, donde salen los mejores temas, indudablemente, de Pablito Ruiz. Este tema se llama Oh Mamá, Ella Me Ha Besado.
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0: Y en la primera fila estaba Jorgito, y a usted lo vi también, me parece. Te vi, te vi.

Mira, mira cómo me acuerdo, tengo esa visión de, estaba usted, Martínez, estaba Jorge Gabriel, estaba Emanuel Fernández y estaba también Miguel Ángel Barbero. Están todos ahí, ¿ah? Sí. Tengo una memoria fotográfica. Bien.

Bueno, vamos a comenzar ya. ¿Qué tenemos por acá? Gracias al productor. 34 minutos ya pasaron de la hora 13. Se va uno de los primeros premios de hoy. El primer premio que se va hoy son 10.000 pesos en orden de compra de Pep Shop El Puente. Gracias a Carlitos, a Jessica y a Fátima que están trabajando a esta hora. Se lo lleva Carlos, 341. Ya hemos avisado a los ganadores, vamos haciendo los sorteos de a poquito hasta el final. Se va el primero, Carlos, 341, ganó la orden de 10.000 pesos de Pep Shop El Puente. En artículos de limpieza y alimentos para mascotas. Esta es la sonora de Bruno Alberto. Sabíamos que Bruno Alberto, por el nombre artístico, es hermano de Manuel Wills.

0: Bueno, la canoa se llama este tema, La Sonora de Bruno Alberto. Pero vamos con el próximo sorteo. Tres cargas de nuestros amigos de... A ver qué tengo por acá. De Sierra Azul. Está Mariano. Mariano va a regalar tres cargas de agua de Sierra Azul. 2664-920221. 2664-577078. Mariano le da suerte a Analía 184, que ha participado. Analía se lleva las tres cargas de agua de Sierra Azul. Gracias, Mariano.
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0: Este es Macaferri y Asociados, con la voz de Pablo Granada.

Ferri y asociados con la voz de Pablo Granado en esta recorrida que hacemos en el Sábado Bomba para que te venga a la memoria esos momentos inolvidables con la voz.

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0: Con la voz de Alan de Carlos.

0: Bueno, tenemos el premio de Por Su Pollo, el premio de Por Su Pollo que lo lleva Dante 699.
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0: Dante 699 lleva el premio de Por Su Pollo.
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0: Juan Carlos Baglietto.
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0: Y su clásico.

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1: Bueno, excelentes canciones. Hola, Gustavo. Qué buenos temas están pasando, escuchándolos mientras cocino. Algunos son de mi época. Soy Mariela. Pasame un saludo a los chicos de Blanca Paloma.

0: la música de Sweaters para compartir también ya en las primeras horas de la tarde.
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0: Miguel Mateos.
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0: Pa. Ya sigue el grupo SAS. En ese momento ya no estaba Cachorro López, ¿eh? Vamos. Miguel Mateos.

Bueno, un saludo para la tía Alicia, abrazo grande que nos escucha siempre. La tía, abrazo gigante, gracias por estar allí. Hoy hacemos una recorrida con el rock nacional de aquellos años inolvidables. Aunque parezca mentira, yo empecé haciendo un programa de rock. Por eso recuerdo todos estos temas nacionales. ¿Sabes cuál era nuestra fuente bibliográfica en aquellos tiempos? Era la revista 1320, que parecía el diario Los Andes porque era plegable. Y después una revista que venía, la 1320 era semanal. Y la otra era un poco más cool con páginas fotográficas, era la revista Pelo. La revista Pelo tenía un enfoque también, si bien tenía algo nacional, tenía un enfoque internacional. Estas canciones inolvidables, Pablo Guyot, Willy Turri, Alfredo Tottel, la música de G. Y esto, claro, Los Inolvidables, Enanitos Verdes, con la voz de Marciano Cantero. La vieja formación de los enanos era Marciano Cantero, Tito Dávila, Felipe Staitis y Daniel Piccolo.

¿Sabes qué tema me gusta a mí de los enanos? Todos son muy buenos, ¿no? Buscando la manera. Así se llama el tema de los enanitos verdes. Hay muchos lindos, ¿no? De todos los tiempos.

la música de Andrés Calamaro ya como solista. En ese tiempo ya había partido de Los Abuelos de la Nada, buscando su propio camino. Andrés Calamaro saca este éxito que se llama Carta sin marcar.

la música de Soda Stereo. Gustavo Cerati, Charlie Alberti, Zeta Bosio, Picnic en el cuarto B. Ahí va. Hoy estamos rock ochentoso, en el final de Sábado Bomba.

Buena música también para que te recuerdes. Charlie, no voy en tren, ¿voy en qué? En avión. Charlie García.

la música de Charly García, Carlos Alberto García, con este tema No voy en tren, voy en avión. Ah. ¿Y te acordás cuál era la premisa de siempre? Aparecía el bloque soft. Aquellas canciones inolvidables también.

0: 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Enanitos Verdes.
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0: Para Pau.
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0: así se llama el tema.

0: Flaco. Luis Alberto Spinetta.
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0: Ya prácticamente para el final.

Hola, buen día, Gustavo. Gracias por regalarnos un sábado distinto con esa hermosa música de los 70, 80 que tanto no se escucha en la radio. Gracias, familia Baigorria, de Domingo Baigorria, San Luis Capital. Hola, chicos, qué final rockero. Impresionante.

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1: Nos estamos despidiendo ya de este sábado bomba, dejándoles la mejor música. 2 minutos para la hora 14.

0: pero podés terminar con pronta entrega de virus. Señoras y señores, buscamos el final. A todos ustedes muchas gracias por acompañarnos, por estar detrás del aparatito receptor. En esta nueva edición de Sábado Bomba. La edición de este 29 de agosto.
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0: ¡Para! Pero, ¿qué te pasa, larguirucho?
1: ¡Ay, bueno, pero no es para tanto!
0: Los abuelos de la nada con la voz de quién, de Miguel Abuelo.
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0: el himno de mi corazón. Hicimos una pequeña recorrida con algo del conocimiento. ¿Ha quedado algo, no? De aquellos años.
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0: Señoras y señores.

0: lo mejor, Virus. De aquellos años inolvidables, qué letra, por favor. Yo siempre decía que Virus era un adelantado para su época. En todo, en música, en letras. Con el gran genio ya desaparecido allá en el año 1989. Una de las últimas actuaciones de Virus fue en San Luis, en lo que era el Centro Recreativo El Chorrillo, el CEPES. Y hay dos temas que me encantan de Virus. Uno, el que giraba, que era Pronta Entrega, y este, que es el máximo tema, se llama Imágenes Paganas. Con este nos vamos. Gracias, Black. Filmaron el video rumbo al recital de San Luis. Quedó para la historia. Este es un temazo. Temazo. Gracias a todos. Estuvo Black Cousteau.
1: Gustavito, espectacular la música ochentosa rockera. Un gran, pero un gran abrazo a ese pedazo de musicalizador que tenía ahí. No puede haber puesto mejor música, ¿eh? Por favor. Felicitaciones a los dos.

0: Nos vamos, gracias. Gracias a Javier Lucero en los controles. Mi nombre es Gustavo Castro, bajo la producción del señor Walter Eliseo Martín.
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0: O el encargado.

Gracias a todos, nos vamos con este temazo de Virus, Imágenes Paganas. Nos reencontramos el próximo sábado, así pegadito a Mañanísimo, una vez que termina el señor Gustavo Audicio. ¿Qué tema es en el probador? No, no, ¿eh?

Señoras y señores, gracias. Usted permanece en la sintonía de Radio La Bomba. Ya llega en unos minutos Mariano Pereira con Mariano y compañía. Después toda la programación. Llega también Oscar Marcelo Sosa para un sábado.

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0: El equipo de Mariano en compañía, desde los controles, hoy me acompaña el señor Fabián Milone, como en aquellos viejos tiempos. Gracias, Fabi. Mi nombre es José Mariano Pereira y estamos bajo la dirección de Fabián Milone. Mariano en compañía, esta edición que damos comienzo y estaremos haciéndote compañía hasta la hora 16.
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0: Tenemos un montón de cosas para contarte y nos gustaría saber también, escuchar tu voz. Nos encanta escuchar tu voz. Que nos envíes un mensaje, un audio. Lo podés hacer escrito o audio. Al 2657-58-47-83.

en este programa donde vamos a ir visitando las distintas localidades, los parajes, los pueblos, las provincias. Haremos un recorrido por nuestra República Argentina y lo haremos a través de nuestra música folclórica nacional.

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Nos vamos un ratito a la Villa de Merlo. Te contamos cómo está la temperatura en ese paraíso terrenal que tiene la provincia de San Luis, el norte, nuestro norte. 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

Con 21 minutos en todo el país. 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

Mensajes que ya nos llegan. Buenas tardes, acá me reporto. Gracias, Miriam Camacho, fiel oyente de los fines de semana. Gracias, Miriam.

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El chulengo, señoras y señores, gatos rápidos si los hay. Oscar Valles dijo en una ocasión: voy a crear un gatito, ¿eh? Y allí junto a la gente de aquel tiempo, a los paladines de Cuyo, ¿eh? Y estaban allí, ¿eh? Y de pronto se creó la letra. Y Oscar Valle dijo: yo le pongo música. Se creó la música y Oscar Valle dijo: voy a ponerle letra. A lo que le respondieron: es muy rápido, a ese gato no le entra letra. Y Oscar Valle, a los pocos días de escuchar la melodía, dijo: ahí va la letra. Te cuento. Y Oscar Valle dijo: yo le pongo música. Se creó la música y Oscar Valle dijo: voy a ponerle letra. A lo que le respondieron: es muy rápido, a ese gato no le entra letra.

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La buena música, queridos amigos. Escuchábamos allí en la parte final al grupo Puntano, dejándonos Quien Fuera Rayo de Sol. Anteriormente al dúo Cacace Aliaga, Cuando el Corazón Se Quiere Quedar.

abrazo para Franco y Huguito Nievas. Allí lo estamos escuchando. 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

Mariano, pásame una samba dedicada para mi señora Margarita. Y también saludá a mi vecino Rubén Aguilar con una tonada, ¿eh? Y lee los mensajes, me pone. El negro Osmar Ortiz. Gracias, Osmar, querido. Abrazos para Margarita y también para el vecino Rubén Aguilar.

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0: bonito, Jorge. Qué repaso musical que estamos haciendo, señor Fabián Milone. No le puedo decir nada porque es el director. Excelente, excelente.
1: Se va la primera.
0: Bueno, a ver. Me está poniendo a prueba, me está tomando lección. Como en los viejos tiempos.

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Huguito Sosa. Huguito Sosa. Qué lindo que es volver a escuchar esa música que ha sido y es parte del archivo de Mariano en Compañía y de Mañanas Compartidas, ¿eh? Hoy estamos en un programa especial recordando y visitando nuestra...

0: Aprovecho y le mando un saludo especial a esos dos queridos amigos que están cantando en esa cortina, ¿eh? Al Martín Arrieta y al Osvaldo Lucero, dúo Añoranza. Qué lindo. Es hermosa grabación, es hermoso material discográfico que nos dejaron. 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
0: Bellísima cortina, Huguito Nievas con esa bellísima tonada. 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

Y nos fuimos un ratito para Pocito, San Juan, con el dúo Díaz Heredia. 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

Hola, mi hermano, un saludito muy especial para el compadre Daniel Sierra, que está cumpliendo los años. Una hermosa tonada, esas que hagan ruido los vidrios. Gracias, Marianito. Nos escribe Jorgito Villegas, el Pío Pío del barrio Belgrano. Abrazo, hermano.

guitarras que tiene Villa Mercedes, qué guitarras tiene la provincia de San Luis. Las cuerdas mercedinas, ¿eh? Aprovecho para mandarle un abrazo a cada uno de sus integrantes que seguramente nos están escuchando. 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

Nuestra música de Cuyo presente a esta hora, cuando en todo el país es exactamente la hora 14:52. 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

andando por la vida. Y antes de irnos a la pausa, vamos a escuchar otra de las de la sangre, ¿eh? La hija de Oscar Mazzanti, cuyo verdadero apellido, pero artísticamente se lo conoció como Oscar Cacho Valles. Canta su hija Leandra Valles. Y a ver, dígame la tonada Jamás Morirá. Te escuchamos, querida Leandra.

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La Querendona, queridos amigos, Juan Carlos Gilar, qué bonito escuchar música del recuerdo. Estamos hoy revisando nuestra discoteca, aquella con la que arrancáramos hace casi 18 años. Un sábado 20 de diciembre. Desde los controles me acompañaba Fabián Milón en esa locura maravillosa, y en la conducción allí dando los comienzos de Mañanas Compartidas, Luego llegó Mariano en compañía con el paso del tiempo.

Y nos fuimos un ratito para el litoral, ¿eh? Y después nos vamos un rato al norte, Fabián. 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
0: La hora 15 con 11 minutos en todo el país. 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

Arancibia Guzmán de Los Pagos de Justo dará qué linda música, señoras y señores. Escuche, Fabián, ayer fue el cumpleaños de Delia, de Nani, de Pastas y Despensas Nani en La Ribera. ¿Y sabe qué pide? Pide escuchar Marca Borrada, ¿eh? Marca Borrada, así que búsquelo, porque le vamos a saludar a Nani por el día de su cumple que fue ayer. Y dice Nani que está feliz con tantas tonadas.

se deja. Le mandamos un abrazo grandote cuyano a Fabián, de nuestra parte a Atilio el Chivo Ortiz, que en aquellos años nos facilitara material para el comienzo del programa. Y también comenzábamos el comienzo de Mañanas Compartidas hace casi 18 años. Fue donde tomamos, Fabián, ¿te acordás? De la discoteca de José Alfredo Milone, de tu viejo. Nos metimos allí, en ese lugar que era realmente un placer, ver tanta cantidad de material discográfico, desde cassette, desde CD, de discos. Bueno, realmente con eso arrancábamos, con la música de don José Alfredo Milone, el papá del Fabi.

Hola Marianito, ¿cómo anda amigo? Compadre querido, acá lo estoy escuchando. Un saludo ahí a su jefe. Mándele un saludo. Escúcheme, ¿le puedo pedir un tema de Algarroba? Ahora que ya se están despidiendo los muchachos, han elegido caminos diferentes, pero bueno, ojalá que le vaya bien. Ojalá que le vaya bien. Pero tengo la esperanza que van a volver. Te mando un fuerte abrazo, Marianito.

0: Martincito Soler, estamos hoy, les decía al principio, en un programa especial donde estamos volviendo a aquella discoteca con la que arrancábamos hace ya algunos años.
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1: 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No se olvide, Fabián, que nos pidieron marca borrada para Nani, ¿eh? Avíseme cuando lo tenga. 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

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Hola Mariano, ¿me puede pasar un tema por algarroba.com? Dice, me vino a visitar mi ahijada Ailén. Saludos a Daniel, Cintia y Celeste y a Diana del Santo Fredes. Soy el Javi Varas. Gracias, Javi.

Otro de los bonitos recuerdos, Roberto Sapo Ávila. Hoy, en un programa especial, entramos a visitar la discoteca con la que arrancábamos hace casi 18 años. ...12 de septiembre... festejamos los 60 años con la música de Luis Soloa, anfiteatro de Calle Angosta, a partir de la hora 20:30... grupos folclóricos, danzas y mucho baile tropical. Sí, 12 de septiembre, a partir de la hora 20:30... en el anfiteatro de Calle Angosta. Te voy a estar dando detalles de lo que será este homenaje a uno de los grandes de la música tropical de San Luis. A partir de la hora 20:30, grupos folclóricos, danzas y mucho baile tropical. Sí, 12 de septiembre, a partir de la hora 20:30, en el anfiteatro de Calle Angosta. Te voy a estar dando detalles de lo que será este homenaje a uno de los grandes de la música tropical.

0: Te voy contando que para el 12 de septiembre en el anfiteatro de Calle Angosta, a partir de ahora 20:30, actuarán los Guairas, Piqui Silvera, los hermanitos Baigorria de Justo Darac, Marianito Morales, La Terna Folk, Los Juglares, desde Fraga, Alma, Chama Mesera. Y tenemos también una grilla de los grupos que harán música tropical. 7:30, Ángel Gastón, Lucho Aguilar, Uno por Uno, Cristian Figueroa, Gabriel Omar, El Tornado, La Sabrosona, Aldo y Los Diamantes, Luis Soloa, Facu y Fer Sosa. La danza también se hace presente. En sus 20 años de vida actuarán Por la Huella, estilo argentino, este ballet folclórico, y también Start Dance. Tendremos una jornada maravillosa para vivir y disfrutar. 12 de septiembre, a partir de la hora 20:30, anfiteatro de Calle Angosta, homenaje a Luis Soloa.
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Y allí con ese candombe para José, de la autoría de Roberto Ternán, que un día viera a alguien bailar, cerca de un asado donde él estaba con unos amigos y lo vio bailar. Bailaba con ese ritmo de candombe y bailaba sin música. Tampoco sabía cómo se llamaba. Pero él dijo: perdóname si te digo, negro José. Y le dijo: tu futuro va conmigo, yo sé por qué. Porque él sabía que podía tener una gran repercusión la creación de candombe para José. De hecho, la tuvo, porque muchísimos grupos del folclore nacional argentino grabaron en su material discográfico candombe para José.

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acuerdo con los Visconti. 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

Nos vamos un ratito a la ciudad de San Luis y te cuento cómo está la temperatura. 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

0: Cueca de la Viña Nueva.
1: Dulce.
0: Nuestra música de Cuyo presente en los minutos finales de Mariano en compañía. 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

Y de Cuyo nos vamos un ratito también al litoral, al río Paraná. 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

Y nos estamos despidiendo, queridos amigos, ¿eh? Nos estamos despidiendo. Ya está en los estudios nuestro compañero de trabajo, Oscar Marcelo Sosa, con un sábado más. No te lo pierdas. Quédate con nosotros. Quédate en la 91.3 Radio La Bomba en Villa Mercedes, 97.5 Radio La Bomba en San Luis, 92.7 Radio La Bomba en la Villa de Merlo. 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

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Y nos vamos, queridos amigos, nos vamos, pero nos vamos con música, Germán. En la partecita final nos acompaña Germán Sosa, el Pollo, que se queda junto a Oscar Marcelo Sosa para un sábado más. Queridos amigos, si Dios así lo permite, mañana estaremos nuevamente al aire a partir de la hora 11 hasta la hora 14 con nuestras mañanas compartidas. Gracias, gracias, gracias. Bonita tarde de sábado y nos reencontramos a partir

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Hola, hola, hola, ¿qué tal? Muy, pero muy buenas tardes. Bienvenidos, bienvenidos a la continuidad de la programación de Radio La Bomba en este sábado. Sí, un sábado más para compartir con ustedes en una tarde gris en la ciudad de Villa Mercedes. Ya vamos a estar repasando cómo están las principales ciudades como San Luis Capital, como la ciudad de Merlo, allí donde está nuestra frecuencia de multimedios La Bomba para compartir, para llegar a cada uno de ustedes en una tarde hermosa. Hermosa para hacer tantas cosas, que ya vamos a estar hablando de eso. Vamos a estar compartiendo seguramente sus audios, sus mensajes aquí en esta tarde, porque a partir de este momento, señores, a través de 91.3 aquí en la ciudad de Villa Mercedes, y después de haber vivido un programón de Mariano en compañía, gracias Mariano, un fuerte abrazo para vos, que ya te vas a descansar. Bueno, Sí, que esta noche, disfrute tranquilo, en sus horas de descanso. Allí le deseamos lo mejor a él, ya se acaba de retirar de... No me digas, oh, ya vamos a estar hablando de eso entonces. Bueno, abrazo grande para él. Bueno, yo decía, a partir de este momento, hasta la hora 20 con ustedes, señoras y señores, en el aire de la más escuchada en toda la provincia de San Luis, esto es Un Sábado Más.

Y cómo no estar contentos, felices con los clásicos, con las canciones, con los recuerdos, pero también con sus mensajes en la tarde a través del 584783. Le doy la bienvenida a mi compañero allí detrás del transparente, en la consola, como decíamos, hace años que la vieja usanza de decir allí en la consola de sonidos, nuestro compañero Germán Eduardo, bienvenido a la tarde. A ver, ¿con qué me sorprendés? ¿Con qué sorprendés a nuestra audiencia? ¡Vamos!

0: Así, así nomás, livianito arrancamos con esas canciones. Claro, qué bien, qué bien. Bueno, agradecimiento a la dirección de la emisora, gracias al señor FM por permitirnos compartir el aire de la radio, el aire de la más escuchada, la radio de la gente. Mi nombre, Oscar Marcelo Sosa, así que gracias, gracias a todos, ¿eh? Desde el primer minuto estamos agradeciendo porque seguramente vamos a vivir una tarde fantástica con tantas cosas bonitas para compartir de ahora hasta las 8 de la noche. Increíble, increíble, ¿no? Mira, recién llegamos a la radio, truenos, truenos y truenos. Entramos a la emisora, cambiamos el turno con Mariano. Mariano que se empieza a retirar y empezó a llover. Pero esos chaparrones, miren, ¿fueron cuánto? ¿Tres, cuatro minutos? No más. Y ya está, se calmó. Eso sí, el cielo está gris aquí en la ciudad de Villa Mercedes. Pero bueno, ya vamos a ver qué es lo que pasa, qué es lo que queda para el resto de esta tarde del sábado, último sábado del mes de agosto.
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0: Sí, sí, hace años fui, ahora ya no tanto, Germán, ¿eh? No, ahora no, viste, ya estamos de capa caída, ya. No, ahora nos dedicamos más a descansar, ¿eh? ¿No ha visto mis estados de los sábados por la noche, usted? Tapado hasta allá, mire, ¿eh? Tapado hasta allá, vida de soltero más que nunca, así se lo digo, ¿eh? Así se lo digo. Pero bueno, así es. La idea es venir a este horario, compartir con ustedes, disfrutar, conectarnos a través de la radio, a través de la música, a través de sus mensajes al 584783, que ya empezó a activarse, ya empezó a activarse. Qué lindo cuando nuestra audiencia está así, expectante de un programa uno tras otro. Allí comienzan con los mensajitos que ya los vamos a estar leyendo y si hay algún audio, ya lo vamos a escuchar también. Después de una semana con tantas novedades, tantas novedades que vamos a estar compartiendo, seguramente por allí también vamos a hacer un paseíto musical para poder volver en un par de días. A mediados de semana sucedieron cosas con respecto, bueno, a la actualidad, a lo que tiene que ver con la música. Y aquí en este programa algo de eso vamos a compartir con ustedes. La idea es que con buena música, con buen ritmo, saludamos a toda nuestra gente en esta tarde. ¡Vamos, vamos, vamos, vamos, vamos! Ahí estamos. ¿Y cómo dice esta canción?
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0: Y quizás esta noche, ¿por qué no?

0: Esa es la idea, ¿eh? Que tengamos una linda sonrisa en la tarde, buena vibra, mucho, mucho, mucho, mucho de positivo en esta tarde para compartir con ustedes. Amigos, vamos, vamos, vamos arriba. Buscamos un temita para saludar a nuestra audiencia, Germán. ¿Te parece? Le damos la bienvenida a toda nuestra gente en la tarde de un sábado más a través de La Bomba, La Bomba, La Bomba 91.3 aquí en la ciudad de Villa Mercedes, 97.5 allá en la capital de nuestra provincia y más aún, más al norte, allí para todo el Valle del Conlara y el Gran Cordón de los Come Chingones, 92.7 desde la ciudad de Merlo.
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2: Voy a contarles mientras tanto cómo está el clima, cómo está la temperatura, qué viene para el resto de este sábado allí en la capital de nuestra provincia. Quiero contarles rápidamente, ahí donde nos pueden escuchar, a través del 97.5, saludos, saludo a toda nuestra gente allá en la capital. Valle, un abrazo grande para Tony, para Claudio, para Luis, para Cecilia, que en este momento ya están conectados con nosotros, compartiendo nuestro un sábado más en la tarde de este fin de semana. Que te digo, Germán, hay que aprovecharlo porque es el último del mes de agosto. Actualizamos datos del tiempo en la capital de nuestra provincia. En este momento, lluvia débil, dice el Servicio Meteorológico Nacional. En este momento, 18 grados de temperatura. Para lo que resta de la jornada de hoy, igual, igual así. Cielo nuboso con probabilidad de lluvias. Miren, qué linda tarde igual, 18 grados de temperatura en este momento en la capital de nuestra provincia.

Estamos allí, estamos con buen ritmo, así estamos los primeros minutos de un sábado más en la tarde de La Bomba. Rápidamente nos vamos a la ciudad de Merlo para contarles qué temperatura en este momento allí, con el cielo parcialmente nuboso y para las próximas horas intervalos nubosos. Así se va a mantener el cielito en esta tarde del sábado allí en la ciudad de Merlo. 16 grados de temperatura, linda tarde también, agradable tarde. Y bueno, y esto me lleva a decirles a ustedes que están escuchando la radio, que ya nos están acompañando, que ya han empezado a enviar sus mensajes al 584783. ¿Para qué es linda esta tarde gris? Por allí me van a decir, Marce, está lloviznando, o está lloviendo, o la tormenta está así. ¡Apa! Hay otras cosas para hacer una tarde como esta, ¿eh? Quedarse en casa, cocinar, descansar, por allí. Uy, ¿sabés que ayer aproveché para lavar, Marce? Y hoy aprovecho para planchar, doblar la ropa, acomodarla, tantas cosas. Por allí estás de cumple, estás en un salón, no sé, tantas cosas para hacer en una tarde como esta. Así que la pregunta, como cada sábado, ¿para qué es linda esta tarde del sábado? Aquí en la ciudad de Villa Mercedes, ya dijimos San Luis Capital, ya les contamos cómo está Merlo, ahora les cuento cómo está Villa Mercedes, pero bueno, usted que es de aquí lo está viviendo, cielo cubierto, aquí en la zona estación, hace rato un chaparroncito, no más de 4 o 5 minutos, pero bueno, ahora se ha parado, eso sí, el cielo está cubierto, ¿eh? Para hoy, para lo que sigue, intervalos nubosos en las próximas horas con la probabilidad de alguna lluvia. Tormenta en este momento sobre el cielito de Villa Mercedes. 20 grados tenemos aquí en la ciudad de temperatura. Agradable, hermosa tarde en lo que respecta a temperatura. Y bueno, vuelvo a reiterar, ¿para qué es linda esta tarde del sábado? Vamos, vamos, vamos. Quiero leerlos, quiero escucharlos en audio. 58, 47, 83. Allí estamos con un adelanto, lo nuevo, lo nuevo, lo nuevo de Karina y Luciano Pereira en el aire de la más escuchada

Esa es la idea, ¿eh? Bueno, por ahora es tarde. Esta noche todo puede suceder. Es sábado por la noche. Por allí hay una salida programada. Hay algún acontecimiento. ¿Habrá algún cumpleaños en este día? ¿Eh? Para que nuestra audiencia nos los haga saber. Y aquí lo saludamos. Aquí le dedicamos una canción. Vamos, 584783. Por si hay algún evento especial este fin de semana y usted lo quiere poner de manifiesto. 58

terminando y se viene el mes de la primavera. ¿Habrá alguna canción alusiva a la primavera para que después el próximo fin de semana ya pongamos de manifiesto? Bueno, quizás hoy tengamos algún adelanto, no sé, se me ocurre por allí. Si hay alguien que está atento del otro lado y nos quiere mencionar alguna canción alusiva a ese mes tan lindo, ¿no? El mes del estudiante, de la primavera, hay otro clima, sí, lo vamos a decir así, ¿eh? Cambia en nosotros algo cuando llega la primavera. ¿Será porque empiezan los días más cálidos? ¿Será porque ya han empezado a alargarse los días con sol? ¿Tenemos más luz solar, y no tanta oscuridad? ¿Será por eso también que nos gusta tanto ese mes? Bueno, por lo menos a mí me gusta. No sé ustedes del otro lado, ¿eh? Si hay algún comentario, si hay algo que quieran acotar, que nos quieran agregar, sumar a esta tarde en la programación, bienvenidos, vamos.

0: Isabel, hola Isa querida, bienvenida, buenas tardes. Bueno, allí nos había grabado el comienzo del programa. Muchísimas gracias. Un beso enorme para ella, ¿eh? Fiel oyente de la radio. Mirá, allá en la capital de nuestra provincia, escuchándonos a través del 97.5, Antonio nos dice, bendecida tarde, Marcelito. Un abrazo, gracias Tony, gracias querido. Epa, escuchá la tormentita afuera, che. ¿Escuchás cómo truena? Empezó a llover un poquito de nuevo, por lo menos en esta parte de la ciudad. Así que si usted está escuchando la radio aquí en Villa Mercedes, en algún otro sector, me parece que pasó eso. No seas malo. No. Y si no, la otra. Se fue temprano por eso, ¿ah?
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0: Qué tema, che. Sí, capaz que porque viste que hacía mucho que no llovía. Puede ser. Yo no voy a decir eso. Yo voy a decir que hace mucho que no llovía. Hacía falta esta lluvia, ¿eh? Gracias a Tony, decía yo. Gracias a Isa. Gracias a Miriam, que ya se ha reportado ella, la número uno, la mejor de todas. Mirá, primera, acá estoy, dice. Acá estoy, Marce, reportándome en esta tarde. Gracias, Miriam, querida, gracias. Gracias a Javier también, que nos ha dejado un lindo mensaje en esta tarde. Bienvenido a vos también, Javi, a la programación de la radio. Gracias. Bueno, allí vemos por el ventanal que tenemos hacia la calle, los amigos de la municipalidad trabajando, pobres muchachos, mirá, che, con esta lluvia, bueno, seguramente no van a poder continuar con la limpieza de pavimento, pero bien, ahí se los ve, trabajando un sábado por la tarde, excelente, señores. ¿Te parece que con esta canción ya nos vamos en búsqueda de la primer pausita? ¿Puede ser? Dale, mucho ritmo en la tarde. Usted que está escuchando la radio, dele volumen, contagie al vecino, avísele al familiar, dígale, che, no te olvides de poner a Marcelo en la bomba un sábado más a través de 91.3 aquí en Villa Mercedes.

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Hola Marcelo, buenas tardes. Está medio lluvis, no por llover, pero no se sabe, pues se está abriendo un poco las nubes, pero está oscuro. Bueno, les deseo un buen programa a usted y a Germán, que siempre la rompen, buen programa. Así que los estoy escuchando y los felicito por la música que pone Germán. Bueno, un abrazo grande, soy Yola. Le pediría a Germancito el tema La Carretera de Julio Iglesias. Gracias, Marcelo. Yo estoy pasándole brillo a la escalera. Así que tengo un piso de madera y me puse a ponerle brillo para que no se me pegue el polvillo de la tierra. Así que eso estoy haciendo mientras estoy escuchando tu programa. Gracias, Marcelo.

Allí estamos con toda nuestra música, con todo el ritmo en la tarde. Felices, felices de compartir, de llegar a cada uno de ustedes. Ya estoy recibiendo tantos mensajitos con esta consigna, ¿no? La pregunta de todos los sábados: ¿para qué es linda esta tarde? Y yo quiero contarles que aquí en la zona estación volvió a caer un chaparroncito, pero ahora es increíble. Si no lo pueden ver ustedes, no me lo van a creer. Ahora se están abriendo las nubes y ya están apareciendo los rayos del sol en la tarde del sábado en esta parte de la ciudad. Vos que estás allá, en la zona sur, en la zona este, oeste de Villa Mercedes, ¿nos querés enviar un mensaje? ¿Nos querés contar? Allí estaba leyendo mensaje de la Rivera. Muy oscuro, dice. ¿La tormenta estará para aquel lado? Vamos a ver.

llena de huequitos. Tengo un corazón con agujeritos, ¿te acordás de esa canción? Bueno, yo tengo una pancita con agujeritos. Después de mi cirugía, pancita con agujeritos, ¿eh? Así que si tenés alguna letra por ahí parecida, dedícamela, Germanucho. Dedícamela, por favor. Bueno, estamos felices, queridos amigos, los amantes del deporte, ¿eh? No de esta especialidad, sino los amantes del deporte y todo lo que tiene que ver con la celeste y blanca, porque mis queridos amigos, las Leonas son campeonas del mundo. Sí, el hockey femenino ya es campeón del mundo y ¿saben qué? Es la tercera estrella, ¿eh? Ojo con esto, ¿eh? Tres estrellas también para el hockey. Las dirigidas por Fernando Ferrara se impusieron 3-1 en los penales, realmente, penales australianos, así se llama, contra Países Bajos, luego de igualar 1-1 en el tiempo reglamentario. Bueno, las Leonas están escribiendo una nueva historia en el deporte argentino. ¡Qué lindo, qué lindo! Y esto me encanta, che. Bueno, quiero contarles rápidamente que en el camino hacia la final, el equipo había igualado 1-1 con Estados Unidos, para luego derrotar 3-2 a Alemania y 2-0 a Escocia en la fase de grupos. Mientras que en la segunda fase le ganaron 3-0 a España y luego empataron sin goles contra Bélgica. Partido difícil ese, ¿eh? Por último, en las semifinales superaron con un discreto 1-0 a Australia y hoy 3-1. ¡Ay, qué lindo es esto! 3-1 frente a Países Bajos. Así que somos campeones del mundo en hockey femenino. Amantes del deporte, felices, ¿eh? Felices. Qué lindo. Vale, vamos.

0: Sos Germán, ¿eh? Qué burlista que sos. Mirá vos la canción que me puso. ¿Puede creer usted, amigo oyente, amiga, que estás allí escuchando la radio? Ese es mi compañero, ese que está allí. ¿Ve? Ahora me quiere comprar con estos mismos, me dice caramelito ahora. Mirá lo que nos dice Tony. Hola, buenas tardes, querido amigo. Feliz sábado para vos. Dios te bendiga mucho. Quiero saludar. Atención con esto, poneme allí una cortinita especial, Germán, ¿eh? Quiere saludar, Antonio, a una morocha muy linda, muy bella. Dice llamarse Susana, vive acá en Villa Mercedes y dice que Dios siempre la bendiga mucho. Míralo al Tony. ¡Ja! Míralo al Tony desde la capital. ¡Qué terrible! ¡Guapa, eh! Sí, eso mismo. ¡Qué terrible el Tony! Encima dice, cuando Dios te hizo mujer, no se equivocó. Se lució. Hasta poético se me ha puesto el muchacho, che. Bueno, Marce, aparte dice, para Susana, la linda mujer, la más linda mujer. Y aparte dice, para tomar unos buenos mates, la consigna de hoy a la tarde. Gracias, Antonio, gracias. Sí, sí, la verdad, para unos ricos mates, ¿eh? Amarguitos, dulces, ¿eh? Si es dulce, le colocan azúcar, edulcorante. A ver si se animan a contarme en mensajitos, en audios. Vamos, quiero escucharlos, quiero leerlos en esta tarde, ¿eh? La mayoría de la tendencia va por ese lado. Mira, acá tengo otra amiga. Hola, muy buenas tardes. Hoy está especial para tomar mates y escuchar la radio. Y con el clima, por el momento, ay, muy feo, muchos truenos, nos dice Patricia. Gracias, Pato, querida, gracias. Un abrazo, Patricia, nos deja para esta tarde, para el programa. Muchísimas gracias, Patricia, ¿eh? Bueno, sí, especial para mates, es verdad, es verdad. Aquí está cayendo piedra, nos dice Yola. ¿Tan así, Yolanda? ¿En qué momento sucedió eso que no nos enteramos? Porque ahora ya apareció el solcito de nuevo. Va. Sí, preocupado, mira, preocupado. Marcelito me dice, y bueno, me envía los audios que ya los compartimos al aire. Yola, querida, bienvenida a la tarde también. Muchas gracias. Muchísimas gracias, Yolanda debe ser una de las que está tan felices por el triunfo de las Leonas, por el triunfo argentino en este día sábado. Mira, acá tengo otro mensajito, a ver qué me dice este, che, qué lindo. Mirá las cosas que nos dicen, tantos emojis que nos envían. Abrazo grande, felicidades, que Dios los bendiga. Muchísimas gracias, Lucía, gracias por tanto emoji, corazoncitos. A un abrazo nos dice acá también, bueno, muchas gracias. Bienvenida, Lucía, a la tarde también de Radio La Bomba y en especial de un sábado más. A ver, ahí te voy a pasar un audio, Germancito, vamos a compartir con nuestra audiencia. ¿Cómo salió River? ¿Cuándo? ¿Cuándo jugó River? Ay, no, no, no, no, no. Mirá, no, ni hables de Luisito, ¿no? ¿Vos lo escuchaste la noche, Luis? ¿Un ratito? Tengo la prueba acá. A mí me escribió un mensajito, me dijo, hoy a la tarde voy, Marce, me dice. Bueno, recién arrancamos, hasta la hora 20. Todo puede suceder en este sábado, mirá, no sé, no sé qué decirte. Picate si podemos compartir ese audio que te envía allí, Germán, por favor, con nuestra audiencia. Barrio Villa, mirá, no, Barrio Feliciano Sarmiento. Así está el cielo, nos dice, en el fondo allá, un arco iris precioso, precioso, y doble arco iris, Qué impactante esto, mirá, en el cielo de Villa Mercedes, allí en la zona sudoeste de la ciudad, sería... Barrio Feliciano Sarmiento, muchísimas gracias, Patricia. Muchísimas gracias. Otra pato que se arrima, otra pato que se suma a la tarde del sábado.
1: Sí, Marce, querido, acá yo estoy en este sector, Asia y 25 de mayo, también llueve, hermoso. Una hermosa lluvia, gracias por la lluvia. Bueno, te voy a acotar un tema de Marco Antonio Solís, dice: ¿dónde estarás, mi primavera? Gracias,
0: ah,
1: gracias
0: muy
1: por el
0: bien,
1: saludo, Marce,
0: muy
1: querido.
0: Bien, muy bien. Eso tiene que ver con lo que yo decía, ¿no? Si hay canciones alusivas a la primavera, mirá qué lindo. Isabel, atenta, ya nos envió algo, así que después podés buscar ese temita para compartir y dedicárselo a ella especialmente. A ver, ¿qué más tenemos por acá? Che, qué lindo, mirá. si yo le pudiera mostrar a nuestra audiencia qué lindas capturas, tantos emojis preciosos que nos regala la audiencia, todos alusivos con bendiciones, corazoncitos, abrazos. Mira, muchos no se ve que no se animan a escribir, ¿no? Pero, bueno, Claudio, allá también en el Feliciano Sarmiento, Claudio, mirá vos el cielito, con ese arco iris precioso allí. Qué lindo nuestra audiencia, cómo están compartiendo lo que está sucediendo en esta tarde aquí principalmente en la ciudad de Villa Mercedes. Los desafío a los de la capital, a los amigos de la capital de nuestra provincia. Quiero que me muestren capturas cómo está el cielito allá en la capital de nuestra provincia, donde nos escuchan a través de 97.5. Vamos, vamos, vamos, animarse, animarse,
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0: animarse.
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0: Con este ritmo, ¿cómo no se van a animar, Germán? Vamos, ponen un poquito, dale volumen, dale volumen.

0: ¡Qué linda canción para compartir con ustedes!
1: Hola, buenas tardes, Oscar. Buenas tardes, Germán. ¿Cómo están todos? Acá en el Valle Feliciano Sarmiento llueve y está oscuro para el lado del sur.
0: ¡Apa!
1: Te mando un abrazo.
0: Gracias, Claudio, gracias.
1: Soy Claudio.
0: Gracias,
1: Claudio. Pasen música linda, Oscar. Opa. Vamos, vamos, vamos.
0: Pasen música linda, che.
1: La tarde, vamos.
0: Y no sé, esos hierros estarán oxidados, Claudio.

0: Allí le estábamos preguntando a Claudio. Así le estaba preguntando a Claudio, yo, ¿cómo están esos hierros para esta noche? ¿Están oxidados? ¿Ya está limpio ese hierro para esta noche? ¿Para encender algo? Claudio, querido, quiero tu audio, quiero tu respuesta. Vamos, ¿eh? Queremos ir sabiendo desde esta hora de la tarde a ver cómo están esos hierros para esta noche. ¿Hay óxido allí en esa parrilla? ¿Hace mucho que no se usa? ¿Eh? ¿Cómo viene eso? Vamos. Quiero, Claudito, que nos cuentes. Agradecerte por el mensajito, agradecerte por el audio, por la captura que nos enviaste con ese arco iris precioso allí en el barrio Feliciano Sarmiento. Hermoso realmente. Bueno, quiero otro audio, Claudio. Vamos. Te estamos escuchando. Vamos a poner bonita música. Él nos dijo, a ver si ponen linda música en esta tarde, dice Germán, ¿eh? A ver cómo viene eso. Mira, ahí te paso otro audio de nuestra audiencia, nuestros amigos que están atentos a la radio compartiendo esta tarde la programación de Un Sábado Más. Canciones que llegan en el aire. Otro más. Ahí vamos. Lo tenés allí, perfecto, dale, me encanta. Mientras tanto yo voy leyendo mensajitos. Hola, buenas tardes, señor. Yo quisiera escuchar un tema de los... ¿De los qué? ¡Apa!
1: Muchacho, sírvame otra tequila, por favor.
0: ¿Y eso? Dame volumen a eso, a ver.
1: ¡No!
0: ¡Esa! ¡No!
2: Y suena esa cata.
0: ¿Cómo van a decir eso? Fer, por Dios, Paquito, por Dios.
3: Compa, dime qué le parece esa morra.
4: Sí, Marcelo, las felicito a las chicas leonas del hockey. Muy bueno, che, son muy buenas chicas, ¿eh? Yo creo que en una época quise comprarme una remera de las leonas, pero no sabés lo cara que eran. Bueno, muchas felicitaciones a todas las chicas que hacen deporte también. Así que ya llegaron, pero son muy buenas las leonas. Felicitaciones.
0: Perfecto, Yola. Yo sabía que te ibas a poner feliz, ¿eh? Yo sabía porque una amante del deporte, y yo sé que se iba a poner muy feliz, por eso la mencioné a ella, ¿eh? Pero a toda nuestra audiencia, como yo digo, a los amantes del deporte tenemos que estar muy felices, ¿eh? Porque es un logro de una selección que representa a nuestro país, y en este caso en la disciplina hockey sobre césped. Qué lindo. Felices estamos por ello. Gracias, Yolanda, ¿eh? Gracias. Bello mensaje para compartir con nuestra audiencia. Bueno, ¿tenés otro audio? ¿Te llegó otro allí? Mirá. Ah, ¿no te llegó todavía? ¿No te lo pasé? Acá tenemos mucha vibra para la tarde del sábado. Muchísima, ¿eh? ¡Ay, no! No podés hacerle esto.
5: A todos les contaste.
0: ¿Qué querés? ¿Que le dé un infarto? ¿Qué querés? ¿Que después nos mande captura que está internado? Así como a un tal Jarman, un tal Eduardo, una tarde noche. Te digo que nos preocupamos, ¿eh? No es broma, en serio. Cuando dijiste que habías estado en un control por diabetes, ojo al piojo con eso, ¿eh? Estábamos preocupados realmente, ¿no?
6: ¿Qué tal? Muy buenas tardes, querido colega.
0: ¡Hola!
6: Villa Mercedes, Merlo, San
0: ¿cómo
6: Luis,
0: estamos?
6: Mansa lluvia, qué hermoso se ve Villa Mercedes, toda la provincia, un solazo que dejó llover. Y bueno,
0: sí, ¿y ahora?
6: Tremendo lo que está pasando la naturaleza, che. Qué manso tema, querido colega, te felicito a vos y a toda la gente de la Radio La Bomba, punto arriba. Pasamos un buen tema para todas las mujeres de Villa Mercedes. Un tema de Giancarlo. Mándale música, querido. Compra arriba, dale.
0: Gracias, Walter. Gracias. Qué lindo mensaje. Siempre con mucha vibra. Walter nos hace llegar sus audios. En esta tarde lo saludamos, ¿eh? Lo abrazamos desde este medio, desde La Bomba 91.3 aquí en Villa Mercedes. Mirá lo que me acaban de pasar aquí, por favor. Qué lindo esto, porque esto también, aparte de compartirlo solamente en captura, es información para nuestra audiencia. Allí, Mariela, desde la localidad de La Toma, nos acaba de pasar captura de blanco el piso de la granizada, de la granizada que ha caído allí. Sí, sí, realmente, Germán, mirá, esto es La Toma. Impresionante, che, sí, se veía muy oscuro para aquel lado, muy oscuro. Hoy horas más tempranas, y cerca del mediodía, pasado el mediodía, hora tipo hora 13:30 más o menos, realmente. Bueno, y aquí con esta oyente que le agradecemos un montón, más allá de compartir con nosotros, gracias porque esto también es información para nuestra audiencia. Ha granizado y bastante por lo que veo en las imágenes que me ha pasado allí Mariela. Realmente, realmente, muchísimas, pero muchísimas gracias. Impresionante, te digo, impresionante. Qué lindo, qué lindo, qué lindo, sí, sí, sí. Bueno, ¿Mariela es de allá o es de aquí de Villa Mercedes? Es de allá. Excelente, entonces, con más razón, mira. Audiencia allí en la localidad de La Toma, señores. 92.7 o será vía internet, como nos sigue. A ver, Mari, si me querés contar, nos querés contar eso, por favor, porque queremos saber, queremos saber, queremos enterarnos cómo nos vienen escuchando en esta tarde, cómo llega la señal de la radio, la más escuchada en toda la provincia de San Luis. Sí, señor, estamos ya, ya estamos en la hora 16. Esto es un sábado más hasta la hora 20 con ustedes.
7: Neno, ¿y si le ponemos fernet? Dale que va.
0: Da para esta noche, me parece, ¿no? Y mira, con esta temperatura, ¿quién te dice? ¿Quién? Y bueno, hay que comprar lo que...

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0: Continuamos en la tarde con mucho ritmo. La verdad que me ha quitado una sonrisa los mensajes de la gente porque a la mayoría vienen con tantas cosas bonitas, pero también tienen alguna su picardía, ¿eh? Y eso me encanta, realmente. Muchísimas gracias, gracias a todos los que están allí del otro lado, atentos a cada cosa que decimos, atentos y en especial con la música, ¿eh? Así escuchábamos a Trula, me dice un oyente. Igual que yo, qué bonito recuerdo, nos dice en el mensaje. Gracias, Fabián, ¿eh? Gracias por este tan lindo mensaje. Bueno, por todo lo que me dice sobre mi persona, la voz, la conducción. Muchísimas gracias, Fabián, querido, por poder estar en esta tarde juntos, compartiendo estas canciones.
1: Un movimiento sexual.
0: Ajá, mira, Sí, Fabián tiene movimientos sexy, se mueve de aquí para allá, no sabés vos. Cada vez que tiene oportunidad de mostrar sus dotes de bailarín, la rompe realmente. Uy, no, le estás tocando la herida a mucha gente con esas canciones. Por favor, Germán, por favor. Qué lindo. Hola, Marcelo y Germán, escuchá esto, ¿eh? Y andá preparando algo del monstruo. Pero hoy, ¿sabe qué? Nos piden algo de Jean Carlos. Así que andá buscándote algo, por favor. Hola, Marcelo y Germán, presente como todos los sábados. ¿Podrían pasar el tema Piensa en mí? ¿De quién es esa canción? ¿Quién la interpreta? Jean Carlos. Gracias, soy Marita desde Cruz de Piedra. Oh, Marita querida, bienvenida a la tarde, qué lindo. No me has contado para qué es linda esta tarde, Marita. ¿Alguna cosa dulce allí? ¿Alguna preparación especial? ¿Qué estamos haciendo? ¿Cómo está el clima? ¿Cómo está San Luis en esa parte? Allí en Cruz de Piedra, nos venimos un poquito más acá, Juana Coslay, llegamos más a la capital. A ver si nos cuentan. Te estoy escuchando, amiga, amigo, ¿eh? Estoy esperando tus mensajes desde la capital de nuestra provincia, donde nos escuchan a través del 97.5. Tony ya me dijo, preparando una masa para tortas fritas, ya comenzó la ronda de mates. Gracias, Antonio, ¿eh? Lindo, bello mensaje con una captura allí, la verdad, unas ganas de irnos a comer tortas fritas, che, para lo del Monseñor Di Pascuo. Allá vamos, dice Germán, allá vamos. El Blanquito sale por autopista hacia la capital de nuestra provincia y vamos en búsqueda de esas tortas fritas en esta tarde. Cielo cubierto, algunos rayos de sol aquí en Villa Mercedes. Rarísima la tarde, pero agradable en la temperatura, ¿eh? Muy linda tarde aquí en la ciudad, realmente. La mayoría de los audios nos dicen, Marce, re loco el clima. Che, ¿tan así? ¿Tan así puede ser en una tarde de sábado? En este 29, hoy, ¿almorzaste ñoquis? ¿Lo vas a hacer esta noche? ¿Vas a cenar esta noche con ñoquis? ¿O lo dejaste para la pasta de mañana domingo? No, hoy Sanchiguito de mortadela. La, la, la. Así está, van a estar muchos esta noche, ¿eh? Felices, ¿viste? La, la, la, la, la. Y haciendo ese pasito, ese bailecito así.
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0: ¿Y en qué andamos? ¿En qué nos vamos a manejar esta noche?
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0: pitito. Justo de ese color tiene que ser.
2: Cara de pantera.
0: Si hablara, ¿no? Papá. Bueno, esa sería la famosa historia de Remis.
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0: Sí. Un uno más en el montón, ¿qué le vamos a hacer? Ahí vamos. Sí, señores, con mucha alegría en la tarde. Estoy esperando.
4: Porque dice que nosotros argentinos no sabemos bailar, ni hablar, ni mover la cadera.
0: No me digas.
4: Ahora traemos un movimiento grosero que dice así. Ahí se menea, se menea, se menea, se menea, se menea, se menea, se menea, se menea, se menea. Se menea, se menea, se menea, se menea, se menea, la cadera, la cadera, se menea, la cadera, la cadera, se menea, la cadera, la cadera, se menea.
0: ¡Epa! ¿Cómo se mueve? Mirá lo que estoy observando. Che, qué lindo. Se contagiaron con ese ritmo.

0: Ya tengo un bello mensaje de un amigo tuyo. Amigo tuyo que te trata, escucha esto, te trata de dañino. Imagínate quién puede ser el que te trata de dañino. Hola, Marce.
1: Vení, prepara el fuego, asqueroso.
0: Hola, Marce, hola. Acá estoy con mi esposa en el patio escuchándolos. Te saludo desde Tarragona, España. Te mando un abrazo a vos y otro al dañino, dice el mensaje. No, no puede ser esto. Mira el concepto que tiene de vos. ¿Tan así puede ser, Germán? ¿Tan así puede ser? Bueno, un abrazo grande a toda la gente conocida y familiar de Villa Mercedes y del resto de la provincia, nos dice Vicente desde Tarragona, España, él ya en la noche de España, escuchando la radio. Mi querido Vicente, acá Germán me dice que por favor envíes una captura o un mensaje o un audio diciéndonos cómo está el clima ya, cómo está el veranito de España, de Europa. Dale, dale, dale. Germán me dice, decile, preguntale. Gracias, Vicente, querido, gracias, ¿eh? Bueno, vía internet nos está escuchando allí en Europa, desde España. Él ya está en la noche. Bueno, Vicente, ahí te está por enviar algo, Germán, así que presta atención al móvil, al celu, por favor. Por favor. Bueno, más mensajitos. Ahí te pasé unos audios. Fíjate si lo podemos compartir con la audiencia, mi querido. Qué lindo, mirá, capturas tomando mate, el equipo del mate sobre la mesa. Me encanta esa bandeja. ¿Son unas tostadas? Sí, mirá, unas tostadas. Gracias, Alicia, por este mensaje. Mirá qué linda captura. Gracias, Alicia. Bueno, deseo de buen programa. Felicitaciones. Hermosa la música nos pone Alicia. Y aparte nos adjuntó una captura. Allí el termo, un mate, se ve que ya es la ronda de mates o está por arrancar, y unas tostadas, che, qué lindo, me encanta, sencillo, pero me encanta. Gracias, Alicia, por este bello mensaje en la tarde, ¿eh? Bienvenida a un sábado más.
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0: no podés, qué vengativo que sos, ¿eh? ¿Y a él le gusta esta música? ¿Él la disfruta? Acá los espero, mi amigo, con el mate amargo, nos dice Claudio, desde el Feliciano Sarmiento, que Eli, mira esa parrita,
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0: no podés, qué vengativo que sos, ¿eh? ¿Y a él le gusta esta música? ¿Él la disfruta?

0: Allí te comparto audio, Germán, para que lo pongamos al aire, para compartirlo con nuestra audiencia, con lindos audios que nos están ingresando al 58-47-83. Debe haber dos, puede llegar a haber un tercero, pero me decís, por favor, me decís. Qué lindo, ¿cómo está la gente participando en esta tarde? ¿Un sábado más?
1: No, no, ya le vamos a sacar el óxido, eso y eso, Oscar. Ya lo vamos a sacar, ya. No tengas problema, vos. No, si de vez en cuando se usa la pastillita esa para sacarle el óxido, quemarle la grasa. Vamos, poniendo ánimo la tarde, vamos, vamos. Ya está listo el salón, Oscar, ya está listo el salón. Vamos para esta noche.
0: Sí, es verdad, ¿eh? Es verdad.
1: Sí, que estás oxidado en los pies de la parrilla. Mira cómo está. No. Está negrita. Se ve que le he usado, ¿viste, Oscar?
0: Desafiante, che, desafiante. El maestro. El maestro asador que vamos a tener en este sábado por la noche. Mirá, encima me desafió enviándome captura de la parrilla. Mi querido Claudio, te pido por favor si me podés enviar un saludo a través de tu voz para la gente de La Baise. Vamos, queremos escucharte porque allá en La Baise también nos están escuchando y quieren saber de vos, pero qué mejor que en tu voz, ¿eh? Un beso, un abrazo, un saludo especial para toda esa gente. Después le vamos a preguntar, ya le vamos a preguntar.
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0: Dale volumen, Germán, déjalo correr un poquito, déjalo correr. Vamos a cortar un poquito las palabras, los mensajitos. Ya sigo porque siguen ingresando mensajes al 584783. La música en la tarde de la bomba, la más escuchada. Esto es un sábado más.

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no quiero ser tu amigo en ese sentido. Sí quiero ser amigo de ustedes a través del aire de la más escuchada de todos los días, las 24 horas, en este 24-7 de programación que tiene Multimedios La Bomba a través de sus tres frecuencias, 91.3 aquí en la ciudad de Villa Mercedes, 97.5 allá en la capital de nuestra provincia, desde donde estoy recibiendo muchos mensajes. ¿Saben qué? Característica 2664-2665. Gracias a los amigos. Ya lo voy a estar leyendo. Tenemos algunos audios para compartir también. ¡Qué lindo! Y si nos vamos a la ciudad de Merlo, mira, quiero saludar a Javier, quiero saludar a Maxi, quiero saludar a Guillermo, a Antonia, a Luis, a quién manda por aquí, Tito, Silvia. Bienvenidos a todos en la tarde de la radio de la ciudad de Merlo, que nos escuchan a través de 92.7. Qué lindo poder recibirlos en mensajes, en audios. Gracias, muchísimas, pero muchísimas gracias. Por eso queremos ser amigos más que nunca y más aún todavía cuando estamos al aire con este programa. Todos los sábados a partir de la hora 16, nos extendemos hasta la hora 20 con canciones, recuerdos, pedidos musicales que tratamos de... Sí, queremos que todos estén felices y contentos. Entonces, allí nuestro compañero, el operador, busca la canción, la compartimos al aire, cumplimos con ustedes. Esa es la premisa, es la idea de cada fin de semana. Ajá, ¿y ahora? Escuchá, Germán, escuchá, mientras yo espero que lleguen los acordes de esta canción que dice...

0: No podés hacer esto, Germán. ¿Esto es para los románticos de esta hora? ¿Sí? Saque la manito de ahí, le dice ella a él. Saque la manito de ahí, no es momento. No, mi cielo, solamente quería llegar a... La mayoría me pasa capturas de ronda de mate. Qué lindo, ¿no? Porque así está la respuesta a mi pregunta. ¿Para qué es linda esta tarde? Y Javier nos dice, hola Radio La Bomba. De aquí desde Villa Mercedes, muy lindo el programa, felicitaciones. Acá tomando unos mates. Y yo te pregunto, Javi, en ese tupper que está allí tapadito, en esa captura que me has enviado, ¿qué hay de rico, de sabroso allí, eh? El mate todo bien, el equipo de mate está maravillosamente, todo ordenadito, pero ese tupper me parece que esconde algo y no lo querés contar, Javi, ¿eh? Muchas gracias. Gracias por el mensajito, gracias por la buena vibra en esta tarde, desde aquí, desde Villa Mercedes. Bueno, aquí un oyente nos pregunta, y ya le vamos a averiguar para contarle a ella, ¿eh? Hola, muy buenas tardes, hermoso el programa. Quiero saber qué pasó con la fiesta de la torta frita. Buena pregunta, señora, buena pregunta. Ya vamos a buscar esa información, ya estamos allí contactándonos con alguien para ver que nos cuente qué ha pasado, si se suspendió, si pudieron llegar a buen término, si todavía continúa. A lo mejor en ese sector de la ciudad no pasó nada con la lluvia. No se sabe nada, mire, la verdad. Porque el clima está... Yo ahora les puedo decir que el cielo está nuboso, mayormente nublado, pero que tenemos rayos del sol que entran por nuestra ventana en los estudios de la radio y la verdad que estamos muy, pero muy felices. Dentro de un ratito voy a actualizar datos del tiempo para contarles, ¿eh?, cómo está Villa Mercedes, cómo está la capital de nuestra provincia, que por cierto, esta semana estuvo de cumpleaños. Mirá qué lindo eso. Y también quiero contarles que allá en Merlo teníamos un cielo nuboso hoy por la tarde, pero ¿habrá pasado algo con la tormenta por allá? Ya se los cuento, ¿eh? Dentro de un ratito se los cuento, sí, a cada uno de ustedes que nos están siguiendo en un sábado más en esta tarde. Germán querido, poné en el aire esa canción que has preparado para saludar a todos los nombrados en estos últimos minutos. Porque quiero que bailen, quiero que disfruten, quiero buena vibra en esta tarde, ¿eh? Ya hemos superado...
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0: Ya hemos superado la barrera de las 5 de la tarde, hora oficial en la República Argentina... Y la música que llega...
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0: A moverse, a darle...

0: Y vos decías que nombráramos a la gente de Bisley, que nos están escuchando, que están en la sintonía de la radio. Y mirá qué atentos, por favor. Buenas tardes, amigo, ¿cómo estás? Soy José de la Estancia El Desafío de Bisley. Hacia adentro, hay sol, muy linda la tarde, hay nubarrones en el cielo, nos dice. Mirá, Bisley, qué lindo. Y corre viento acá en Bisley, en Estancia Desafío. Me encanta el mensaje, querido José, muchísimas gracias, con el detalle de cómo se llama la estancia, dónde queda, además nos dice cómo está por allá el tiempo. Corre viento acá en Bisley, pero linda tarde, hay un sol muy lindo, dice. Muchísimas gracias, José. Gracias por este mensajito. Ya le vamos a dedicar algo bien bonito para esta gente hermosa que siempre nos escuchan allí en Bisley, fieles oyentes de Radio La Bomba. Y cuando digo fieles oyentes, es de todos los programas, porque aquellos que tenemos la oportunidad de seguir el mensajero de la radio, vemos que en todos los programas están allí, están atentos, participan, otros no tanto, pero son fieles oyentes de Radio La Bomba. Y bueno, aprovecho ya que dije todos los programas, de saludar a nuestra gran familia de la radio, a cada uno de nuestros compañeros, a cada uno de ellos, tanto aquí en la ciudad de Villa Mercedes, como allá en la capital de nuestra provincia. Así que vaya un fuerte abrazo para cada uno de ellos, de los compañeros y de las compañeras, a Lore, que es una nueva integrante en esta gran familia de Radio La Bomba allí en la capital de nuestra provincia. Y aquí en Mercedes tenemos a la número uno, sí, nuestra Normita, es nuestra, es única ella, nuestra Norma Lanís, nuestra compañera. Beso enorme para ella y toda su bella familia. No se va a enojar Gustavito, no, ¿por qué se tiene que poner loquito así? ¿Por qué? ¿Qué le pasa? Que no está moviéndose la gente. ¿Qué pasa que la gente no está participando? ¿Qué pasa que no escucho sus audios? Arrancamos muy bien y ahora que se fueron a dormir la siesta. Vamos. 58-47-83. ¡Apa! Mira. ¿Que no mandan mensajes? Escucha esto. Mates amargos. Hola, buenas tardes, gente de La Bomba. Soy Patricia, escuchándolos, quisiera escuchar al monstruo Sebastián, Contigo en la Playa. Agenda, Germán, agenda. Uy, no, Pato. No. Esto es terrible lo que me acabas de pasar acá. Mates amargo, bizcochuelo bien caserito. Encima estoy viendo... Sí, no, Germán. Cerrá todo, apaguemos... Nos vamos, no pueden hacernos esto. Esto es tortura. Me torturan. A mí principalmente. No. ¿Y qué más?
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0: Porque ¿qué va a pasar?
1: Con la pena, pero con palmas.
0: ¿Sí?

0: Y sí, la verdad que ese no va a venir, ya está. No, ya dijo que ya nos falló. Otro fin de semana más que nos ha fallado. Mirá, Marita, no se deja. Ah, no, ¿viste? Vos la desafiás y ella te. Ahí nomás, ¡sac! Marita, ahí nomás. Buscate un temita de San Carlos para ella, por favor. Buscate un temita para ella, que la queremos saludar a Marita allí en Cruz de Piedra. Sí, elaboré alfajorcitos. Marcelo, lea bien, señor. Elaboré alfajorcitos de maicena y cordobeses. Mirá vos, qué bonito. Y nosotros acá, unas galletas tipo industrial comiendo, disfrutando. Aquí hay tormenta dando vueltas, nos dice Marita, pero no pasa nada. No. Mucha bulla, pero no debe pasar nada, Marita, seguramente. Bueno, muchísimas gracias. Qué lindo, mirá, alfajores de maicena. Qué lindo, qué sabroso, qué rico que se ve eso. Por favor, Marita, por favor. Ya vamos a ir con ese temita de Jean Carlos, Piensa en mí, que nos pide ella para compartir, para disfrutar juntos y para que bailemos aparte, ¿eh? Para que bailemos.
1: Señoras y señores, ajá, chicos y chicas, con ustedes,
0: ¿quién?
1: El rey del mambo.

0: Así me solían decir a mí, el rey del mambo. Pero el otro mambo, ¿viste?
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0: Ay, qué mal pensado que eres, ¿eh? Qué mal pensado que eres. ¿Ese tema querés poner? ¿Ese se lo dedicas a ella? Dale, nos dejamos entonces para Marita y todos los nombrados en estos últimos minutos. Música, música, música.

Hola, hola, buenas tardes. Hola, Germán. Marcelo, ¿cómo están? ¿Todos bien? ¿Qué dicen? ¿Qué cuentan? ¿Cómo andan? ¿Cómo lo trató ese poquito de agua que cayó? Fue fantástico, la verdad que fue fantástico. Aplacó un poco la tierra. ¿Cómo andan todos? Acá estamos firmes escuchando la radio. Qué lindo la agüita, qué lindo la agüita. Pero escuché esos temas de Sebastián. Mamá, durmiendo, vivir, durmiendo. Me amo, amor. Peínate que nos vamos. Gente bonita, los estoy escuchando. Pasen una maravillosa tarde.

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0: Así estamos compartiendo nuestra música en la tarde con mucha alegría, señores. Mucha alegría. Ya han pasado más de 15 minutos de las 6 de la tarde. Tenemos un solcito hermoso que entra por nuestra ventana aquí en Multimedio La Bomba, en los estudios de radio, aquí en la ciudad de Villa Mercedes, en General Paz, en 1571. Sí, allí en el corazón del barrio Estación estamos ubicados. Radio La Bomba para toda la provincia de San Luis y al mundo, a través de nuestra página en internet, realmente. Así que muchísimas gracias a todos los amigos, como Vicente, que desde Tarragona me estaba contando que allá una noche más que agradable. Recordemos que ellos están allí ya saliendo del veranito. Van a empezar a ingresar en el otoño. Allá River no sé cómo salió. Sí sé que acá perdió, pero allá no sé, allá no sé. Bueno, ahí me está contando que una noche preciosa. Le cuento a nuestra audiencia que tenemos 5 horas de diferencia y ellos escuchando la radio allí. Estamos aquí, dice, con mi esposa, compartiendo. Te cuento que es una noche muy agradable. Bueno, también me hizo un relato de lo que ha vivido esa parte de España con los temporales, con las lluvias en estos últimos días. Así que bueno, gracias a Dios, todo bien por su parte y contento y feliz de estar en contacto con nosotros y escuchando la radio en esta noche del sábado.
1: ¿Dónde estará el muñeco?
0: ¿A dónde estará? ¿A dónde? ¿A dónde estará? Sí, la están buscando, dice. Allá por Tarragona están buscando la pelota que pateó Beltrán. Sí. No seas malo, che. No seas malo.
1: ¿Dónde se habrá perdido?
0: No, la verdad que no sé cómo salió Boquita anoche. No tengo ni idea, Germán. Yo no me involucro en eso. No me hago odiar con la audiencia. Por favor, se lo pido, Bueno, vamos a seguir leyendo mensajitos. ¿Tenés esa canción, por favor? Y de ahí salimos. Dale. Hola, señor, buenas tardes. Yo quisiera escuchar un tema de los Vives. Hay un tema que es muy hermoso, no sé cómo se llama. Gracias, amigo, del sábado de la tarde. Hola, es un conjunto que se escucha mucho, es de cumbia, nos dice. Bueno, Enrique, ahí encontramos algo, ahí compartimos algo de la música de los Vives. A ver, Germán, dale volumen, por favor.

0: Allí estamos compartiendo esta música de los Vives, ritmo de cumbia, cumbia romántica, melódica. Sí, le agradecemos a Enrique, gracias por el mensaje, por estar con nosotros en esta tarde. Allí estábamos, todos los estilos de música, todos los ritmos en la tarde para compartir. En una tarde preciosa, se ha puesto una tarde, che, qué lindo, me encanta esto, Después de la lluvia, la verdad que ha quedado una temperatura muy agradable en la ciudad de Villa Mercedes. Bueno, hay una nubosidad bastante oscura hacia el sector sur, hacia el sector, podríamos decir, sudoeste de la ciudad de Villa Mercedes, que por allí podría llegar a preocuparnos, pero quiero que se queden tranquilos. En las próximas horas, nubosidad en aumento nada más, puede haber una probabilidad de lluvia, pero muy baja en el porcentual para lo que resta de esta jornada aquí en la ciudad de Villa Mercedes. ¿Actualizamos datos del tiempo? Ya que estoy hablando de nuestra ciudad, en este momento 18 grados, 18 grados lo que podemos disfrutar y compartir con ustedes. Además del calorcito de la radio, la buena música, la buena onda, hasta las 20, hasta las 8 estamos con más canciones. A ver, Germán, ¿qué tenés allí? Ajá, así venimos. Ya veo varios disfrutando estas canciones. Ya empiezan a llegar los mensajes también, Un beso enorme para Carlos y Sofía. Sí, allí, en el barrio 828. Yo lo digo así tan popular, como lo conocemos. Un beso enorme para vos, Carlito, para vos, Sofi. Hace mucho que no recibo un mensajito. ¿Qué es lo que está pasando? ¿Qué es lo que está sucediendo? ¿No estamos escuchando el programa? O me escuchan y no se animan. Hay muchos que no se animan, che, a mandar un mensaje, Pero sí son fieles oyentes de la radio. Eso me encanta, me encanta. Arriba, arriba.
1: Quiero matar al ladrón.
0: Ajá.
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0: Sí, bastante. Debe ir preso, así te lo digo.

0: Tito Malol Malondón. ¿Te acordás? Eras muy chiquito vos, Germán. Andabas en cortos en esa época, en ese tiempo.
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0: ¡Epa!
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2: ¿A que no sabe, Oscar, que está lindo para esta noche? Adivina.
0: Ah, mira, Claudio. Ahora él hace el juego de palabras, ¿no? Él hace la consigna para esta noche. Bueno, ya vamos a contestar. Quiero que es lo que sería lindo esta noche.

¿Cómo le va, maestro? ¿Cómo anda, señor Oscar? ¿Todo bien? Excelentísima la música, como siempre. Excelente programa, ¿sí? Saludos a toda la gente de Villa Mercedes, San Luis, ¿sí? Muy lindo, muy linda la música. La verdad que un espectáculo. Uno mejor que otro, maestro, siempre te digo lo mismo. Hacemos un temita, Santa Marina. Sí, colector con Julio, sí puedes, sí. Te saludo desde acá. Señor Oscar, ¿todo bien? Excelentísima la música, como siempre. Excelente programa, sí. Saludos a toda la gente de Villa Mercedes, San Luis, sí. Muy lindo, muy linda la música. La verdad que un espectáculo. Uno mejor.

Allí de fondo siempre se escucha un tractor, una máquina agrícola. Se ve que está trabajando. Gracias, Enrique. Mirá vos, desde Santa Fe, allí nos está escuchando. Sí, siempre envía mensajes a la programación general de la radio, ¿no? Me encanta, fieles oyentes que nos siguen día a día, y en este caso nosotros no somos la excepción en este un sábado más en la tarde de este último día, último sábado del mes de agosto. Ya el próximo, ya estaremos en el mes de la primavera. Mirá qué loco esto, por favor. ¿Qué pusiste allí? ¿Para qué?

Allí estábamos escuchando este tema de Santa Marina, se lo dedicábamos a Enrique. Muchísimas gracias, Quique, querido, por el audio que nos enviaste, por ese segundo, por ese minuto que te tomaste allí para enviarnos un audio y hacernos saber que estás escuchando la radio en esta tarde. Muchísimas, pero muchísimas gracias. Mientras tanto, yo voy leyendo un par de mensajes, que han llegado en estos últimos minutos. Bueno, aquí nos dice otro Enrique más, otro Quique querido, que nos dice, bueno, el que nos había pedido temas de cumbia de Vives, si podés pasar otros temas de ellos, te lo voy a agradecer, amigo, dice, che, amigo, nos dice sobre el final en este mensaje. Sí, Quique, ya vamos a empezar a pasar más temitas, ¿eh? Vamos a pasar más temitas de este grupo con este

0: hermosos realmente, muy pero muy lindos. Seguimos cumpliendo con más pedidos musicales en la tarde de la radio.
1: Temazo la tarde, Pimba Palma, qué temazo, manso operador, che, locutor, olvidate, vos tenés la bomba, que está en la bomba, sí. 91.3, al palo, Radio Bomba, aguante Villa Mercedes, aguante todas las mujeres, che, qué temazo, chicos, acá estoy tomando solcito, wow.

0: Cuando regresemos después en los próximos minutos, voy a seguir compartiendo audios que están ingresando al 584783. Nuestra música en el aire de la radio, que ya llega, ya llega. Pausita y volvemos, porque esto es un sábado más.
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18 horas 44 minutos, regresamos ya, estamos de nuevo en el aire, sí, con nuestro un sábado más en la tarde tan linda, tan agradable que estamos compartiendo con ustedes a través de La Bomba, la radio de la gente en la frecuencia de 91.3 aquí en Villa Mercedes. ¿Estás en la capital, allí de donde me acabas de enviar esos mensajitos, querido amigo, querida amiga, que ya te voy a leer, ya te vamos a escuchar en audios? Bienvenidos a todos a través del 97.5. Allá en Merlo, yo decía más tempranito, ¿cómo habrá estado esa jornada por allá? Bueno, mucha tormenta, cielo cubierto parcialmente, desde Concarán para acá, aparentemente es donde la tormenta se ha manifestado, con abundante caída de agua. Bueno, recibíamos noticias de que la toma había caído abundante caída de piedra, realmente. Y ahora, si nosotros miramos, si usted que está aquí en Villa Mercedes, mira hacia el sector norte, realmente para aquella parte se ve nubes muy oscuras, muy oscuras. El pronóstico del tiempo permanece, continúa ahí. La red de estaciones meteorológicas nos dice con la probabilidad de tormentas, lloviznas, lluvias aisladas para las próximas horas. No puntualmente aquí en Villa Mercedes, pero mire, con todo lo que hemos vivido hoy, con todo lo que ha pasado, sol, lluvia, chaparrón, se volvió a abrir el cielo, se volvió a cubrir. Ahora, ya en el atardecer, prácticamente se ha vuelto como a nublar aquí en Villa Mercedes. Así que esté atento, ¿sí? No es para asustarse, sí es para estar allí en actitud de precaución. Estar atentos, nada más. Queremos contarle eso y queremos dárselo como información a cada uno de ustedes que están escuchando la radio. A ver qué tenés ahí de fondo. Dame un poquito de volumen, amigo. ¿Esto para quién es? ¿Para aquellos que se bailaron todo en los años 90? ¿Es para ellos? ¿No puede ser para los que ya pintamos canas? ¿Aquellos que somos un poquito más viejitos? Seguro que no bailamos con estas canciones, ¿no es cierto? Nunca, jamás. A mí me encanta cuando hoy le decís a tus jóvenes... Me encanta cuando vos le decís a tus jóvenes, ¿escuchaste esta canción? Sí, la canción esta la hace, ponele, bla, bla, bla, bla. No, hijo, y ahí lo más, decí que existe el doctor Google. Decí que existe YouTube. Porque ahí lo más, yo en lo personal, ahí lo más voy y le digo, mira, presta atención, escucha esta canción. Ah, ¿pero qué? ¿De qué? Y ahí empieza. Hijo, son canciones reversionadas. Ahora están hechas el estilo de hoy, con los cantantes de hoy, con la voz de hoy. Pero esta tienen casi 40 años, estas canciones. Y mis hijos abren los ojos así, como diciendo, qué bonita canción o qué bonito recuerdo. O bueno, y así sucesivamente, ¿no? Bueno, esta semana pasó con la canción de Dolly Parton. Sí, que falleció, esta cantante de música country, con la canción, la canción romántica del guardaespaldas. Todo aquel o todos aquellos que son más jóvenes la conocían o la conocíamos en la versión de Whitney Houston. Y si vamos a la versión original, la hacía Dolly Parton. Así que miren ustedes, un ejemplo entre tantos que le puedo dar, aquello que ya pintamos más allá de los 40... Se van a dar cuenta de lo que estoy hablando. Y así pasa en un montón de canciones. A ver. Ajá. Así nada más. Las largas a las canciones como si... Total. Que los corazones, aquellos que tenemos el bobo medio débil, largas estas canciones y... ¡Ja! Empezás a... Por favor, el oxígeno. Dale volumen, un poquito de volumen, dale. Bueno, los amigos que nos siguen enviando mensajes, capturas con respecto a la pregunta que para qué era linda esta tarde, ¿no? Y sigue, la mayoría coinciden con la ronda de mates, la mayoría coinciden con algunas cosas ricas que han preparado en esta tarde. Nadie me ha hablado de trabajo, ninguno me dejó un mensaje diciendo, no, yo estoy trabajando, Oscar, Marcelito, yo estoy lavando la ropa, yo estoy limpiando... Nadie, hoy todos hicieron fiaca acorde a la jornada gris que tenemos.
La mayoría me pone y encima me suben capturas. Mirá lo que me subieron acá. No puede ser. Tortas fritas de nuevo. ¿Cuánta torta frita en esta tarde? Che, qué lindo. Qué lindo. Acá me dice tu amigo Germán, que te recuerde que acá en España River le ganó a Boca la final de la Libertadores. No podés, no. No podés. Esta pelea de nunca terminar, Para que lo baile él. ¿No es cierto? Se habrá bailado, sí.

¿Cuántos amigos, cuántas amigas estarán bailando este rock en la tarde? Este rock. ¿Y habrá otro más? ¿Hay otro por allí? ¿Tenés otro más para compartir con nuestra audiencia? Porque queremos derramar, queremos dejar mucha alegría asentado, que sea un sello en esta tarde del sábado a través de la radio que más se escucha, aquí en Villa Mercedes, en la provincia de San Luis, en todos lados. Un beso enorme, mire si se escucha en todos lados, que hemos estado leyendo, hemos escuchado audios de distintos lugares de la ciudad, de la provincia y del país, pero también de otros países. Bueno, y si hablamos de nuestro país, de otra provincia, le quiero enviar un fuerte abrazo a Gustavo Eber, que él está allá en Buenos Aires, en retiro, escuchándonos como siempre, como todos los fines de semana. Le mando un abrazo grandísimo, a la distancia, y él siempre nos retribuye diciendo: Marce, saludame a todos los míos que están por allá, familia de Villa Mercedes también, así que fuerte, fuerte, fuerte abrazo. Otro mensajito que nos llega desde el interior de la provincia, desde San Francisco del Monte de Oro. Saludo enorme para Evangelina y Alejandro en esta tarde que nos están escuchando. Un beso enorme. Y hoy me subieron la captura de que había... Ay, no. Cuando se trata de comida, mirá, Germán. Pone música, por favor. Dale.

dirán que es el más grande, otros es el más grande, más allá de que no está en vida él, que no está pisando los escenarios, pero nos ha dejado un legado musical impresionante, señores. Con tanta energía, con tanta fuerza como él lo hacía cada vez que estaba en los escenarios, Freddie Mercury, su agrupación Queen, lo compartimos en esta tarde aquí en un

0: Seguimos recibiendo mensajes al 584783 mientras escuchamos de fondo estos recuerdos tan lindos allí que Germán está compartiendo con nosotros. Quiero leerles esto y vamos a ir agendando música, más canciones para lo que queda de nuestro programa, ¿eh? Hola, hola, buenas tardes. Un sábado más. Ha llegado la alegría. Bueno, ¿no será tanto, señora? Le pregunto. Ha llegado la alegría de los sábados. Nos pide... Angie nos pide un tema de Leo Mattioli. Vamos a ir anotando porque después que salgamos de este breve espacio de música de recuerdo de los clásicos internacionales, vamos a volver a compartir todo lo que tiene que ver con las canciones que ustedes nos van pidiendo, ¿eh? Vamos agendando, vamos anotando. Gracias, Angie, gracias. Qué bonitas palabras que nos dice ella, ¿eh? Bueno, nos deja allí también aplausos, ¿eh? Nos hace parte de cosas bonitas. A ver qué nos dice esta señora por acá, allí. Se lo vamos a pasar a producción para que lo podamos compartir como audio también. Ahí llegaron los mensajitos. Ya vamos a compartir al aire, ya vamos a escuchar a ver qué es lo que están diciendo nuestra gente del otro lado.
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2: Marcelito querido, ya están saliendo las tortas fritas. Gracias a Dios, muy buena. Y tomando unos ricos mates y escuchando tu programa, querido amigo Marcelito.
3: No, Marcia, aquí estamos con la mami, acá estamos, escuchándote, escuchando. Pero bueno, se olvidaron de mi música, pues, ¿qué va a ser? Paciente.

0: Marcelito, yo te dije que yo estaba limpiando la escalera y pasándole un blend así superficial para que no me cuando levanta tierra no se me pegue. Yo estaba trabajando, yo te mandé el audio, así que nadie no era así.
1: Ay, pero yo
2: hola, Marcelo Oscar Sosa, ¿cómo le va, señor? ¿Cómo anda? Le habla Guillermo Soria. Escucho su tema, Marcelo, y me recuerda cuando yo era su operador. Qué tiempo aquello en la noche, ¿no? De lunes a viernes. ¿Cómo estamos con el sábado más? Bueno, Marcelo, quisiera saludarte a vos, a todos los chicos, a todos los oyentes, a Patri, a Isabel, a vos. Bueno, Claudio, que seguro que nos está escuchando, Claudio, el señor de vuelta a casa. Así que te voy escuchando con mi hijo Luisito. Y dedicamos un tema lindo, Marce, te vamos escuchando. Abrazo.
1: Muchísimas gracias a Yola y muchísimas gracias a Guille. Guille, Guille, querido, gracias por estar allí. Un beso enorme para tu hijo también allí, que nos van escuchando. Bueno, y con respecto a Yola, Yolanda querida, sí, yo escuché su audio. He leído todo lo que usted me ha escrito, pero la intención, ¿sabe qué? No era herirla a usted, sino era llamarle, hacerle un llamado de atención al resto de la audiencia. Porque si yo le mostrara, yo le contara, yo le pudiera mostrar a usted la cantidad de capturas, de mensajes, pero todos haciendo lo mismo. Torta frita, bizcochuelo, amasando, bueno, pero ninguno, excepto Yola, los demás, todos me pasaron cosas de fiaca, lo vamos a decir así. Hoy, receso en la siesta Villa Mercedinas. Nadie hizo nada del otro mundo excepto Yola, la más guapa, la más voluntariosa de todas las oyentes en la tarde de la radio. Así que Yola querida, no lo dije por usted, no lo dije por vos, mi querida amiga, sino que lo hice para hacer un tironcito de orejas a la audiencia, porque no puede ser esto. ¿Cómo que se van a quedar a tomar mate, a comer cosas ricas, escuchar la radio y la casa y los quehaceres de la casa? ¿Hoy no hubo nada para hacer en casa? ¿Lo hizo todo la empleada? ¡Qué linda nuestra audiencia! ¡Me encanta, me encanta! Bueno, gracias Yola, gracias Guille. Estos dos últimos audios que hemos compartido con cada... ¡Ah, bueno, me pone Yola! Sí, Yola querida, gracias, ¿eh? Gracias por la buena onda. Como siempre, como todos los días. Qué lindo, ¿no? Ser como Yolanda, bien arriba, siempre ella con muy buena vibra, y eso nos encanta, ¿eh? Nos encanta. ¿A quién se lo dedicamos a esto? ¿A quién se lo dedicamos? ¿Te acordás de esta canción? Sí, vos amigo que estás escuchando la radio. ¿Te acuerdas este éxito?
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1: ¿Quién es el que canta? ¿De qué país es el origen del cantante? A ver, mira, podríamos hacer ese desafío. Vamos a elegir una canción, pero tiene que ser un lindo ritmo, Germán, ¿eh? Algo bien lindo tiene que ser. Vamos a poner una canción en el aire en estos minutos. Vamos a poner un tema. Y el desafío es... que aquel que lo baile, que lo esté bailando, lo esté disfrutando, nos envíe un videíto al 584783. A ver quién se anima a ese desafío. De una canción, hay que bailarlo, hay que filmarse y enviarlo al 584783. Un sábado más te quiere ver bailar. A ver, ¿cómo es eso? Dejar un poquito.

0: Y yo me preguntaba mientras escuchábamos esta canción, mientras estábamos disfrutando de esta canción, a ver allá en San Luis, a ver Sarita si se está bailando esto, o Mabel, Mabel allí en la capital si nos está escuchando.
1: Todos a bailar.
0: Si se mueve. O Mabel aquí en Villa Mercedes, otra de las Mabeles que tenemos. Que un día, un sábado pasado, no hace mucho, me pasó una canción. Me dijo, mirá Marce, cómo estoy disfrutando mientras hago las cosas de la casa. Y después me pone, buah, no, tanto como hacer no, porque estoy disfrutando más de la música que lo que tengo que hacer. Me encantó cuando hizo ese video. Así que bueno, vamos, ese desafío. A ver, a ver, a ver, a ver, a ver Lidia, a ver Carlos, si por allí lo estuvieron bailando. ¡Apa! Yo quiero saber, Carlos o Sofía, a ver si lo bailaron. Y ahora con esto, ¿cómo estamos? ¿Estamos con mucha energía? ¿Sí? ¿Estamos físicamente bien para bailar esto? Miren que acá tenemos paso doble, tenemos ranchera, tenemos tarantela, tenemos chamamé. A ver, a ver, a ver. Germán, déjalo correr un poquito mientras buscas esas canciones.

0: Dan, dan. Ay, Germán, no seas imprudente, estamos bailando.
1: Soy un buen domador.
0: ¿Ves cómo estamos bailando? Al ritmo de los playeros. Y ahora, así solamente, así, la largás así. Cansado, agitado como estoy después de estar bailando, che. Y se viene el ritmo de chamamé en la tarde. A ver, Yola querida. A ver si gusta de esto y si se mueve un poquito. ¿Habrá algún compañero por allí tan gentil? ¿Algún caballero que quiera bailar este chamamé? ¡Vamos, vamos, vamos, vamos! ¡Arriba, arriba, arriba! Estamos en la tarde del sábado, en la más escuchada en toda la provincia de San Luis. Esto es Radio La Bomba y un sábado. No un sábado cualquiera, es un sábado más en nuestras vidas.
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0: Ahí vendría el Zapucay, che. Qué lástima que no nos da la garganta para el Zapucay. Pero qué bien que vendría allí, Qué bien que vendría. ¿Habrá algún guapo? ¿Alguien que se anime a tirarnos un Zapucay rápidamente? ¿Y ya lo sacamos al aire? Vamos.

0: nuestra línea de comunicación al rojo vivo, los mensajitos que siguen ingresando. Hola, soy Luis, ¿cómo estás? Soy el profe Luis. Ponga la lambada, si se habrá bailado, y fuerte abrazo a la gente hermosa de Villa Mercedes, nos dice Luis. Desde Juan Llerena llega este mensaje, y desde el morro alrededor, mirá, el morro, Juan Llerena, alrededores, todo esto en un mensaje. Luis, impresionante, ¿eh? Profe Luis, gracias por el mensajito, gracias por la captura, sobre actividades deportivas, te invitamos, sumate al deporte, dice, qué lindo, che, vamos, mirá, taekwondo, futsal, gimnasia. Qué lindo. Gracias, Luis, ¿eh? Gracias por estas capturas sobre actividades que se pueden hacer, se pueden realizar en estas localidades, así como El Morro, Juan Serena y alrededores. Gracias, profe Luis, gracias. Y sí, ¿quién lo pidió? Debe estar bailando, me imagino. ¿Se irá a animar a filmarse, che, para enviarnos un videíto? No creo. La gente le tiene miedo al video, le tiene miedo a la filmación. No nos quieren enviar, mirá, bailando, disfrutando, moviéndose al ritmo de estas canciones. Hola Marcelo, felicitaciones por el programa, excelente la música, saludos para vos y tu compañero. Bueno, muchas gracias. Mirá, acá, Graciela, ¿qué nos dice? ¿Puede ser un tema de la Maggie Olave? Se llama Rosas el tema. Bueno, ya agendamos a la Maggie Olave para que nos cante Rosas. A ver qué tal esa canción en el aire de la radio, cómo estará, cómo sonará. Ya lo vamos a agendar, ya lo vamos a buscar, ya vamos a cumplir con ustedes. Ya lo vamos a cumplir, ya. Muchas canciones que llegan al aire de la radio. Nos piden un tema de Fernando Blavis por acá. Hola, buenas tardes, felicitaciones. Excelente la música, son la alegría de todos los sábados. Gracias. Oh, otro mensajito, mirá, a ver. Lucas, gracias. Característica de la capital de nuestra provincia. Puede ser un tema de Fernando Blavis, Aire, se llama la canción. Ya lo agendamos, ya lo buscamos. Ya vamos a cumplir recuerdos, música del recuerdo.
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0: Ahí está.
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0: Me encanta que el operador esté atento, ¿eh?
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0: No te olvides que teníamos pendiente el tema de la conga, si me dices que sí, ¿eh? No te olvides. Hace rato que ya lo teníamos que haber puesto en el aire porque la audiencia lo merece. ¡Vamos!

0: ¡Ya! ¿Ya estamos? ¿Nos pasamos? ¿Nos van a tirar las orejas? Bueno, cuando volvamos de la pausita vamos a compartir todos estos pedidos musicales, ¿eh? Leo Matioli, Los Guaguancó, La Magui Olave, Fernando Bladis, La Conga, canciones que ya están allí, ya están allí, ya hemos seleccionado los discos, los cassettes, te presto la lapicera, rebobinate ese último tema, por favor, que después lo escuchamos completo. Dale, vamos a la pausa.
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Así estamos cumpliendo con todos los pedidos musicales. Llegaba Mario Olave, llegaba también Fernando Blades en el recuerdo. La conga lo estábamos escuchando ahora en estos últimos minutos, últimos segundos. Y tengo mensajito que dice: Marcelo querido, amigo, qué bueno escucharte todos los sábados y disfrutar de la buena música y de la buena onda de tu parte. Te pido el tema Ahora Me Dices Que Te Vas por los Guaguancó. Te queremos mucho y deseamos buen fin de semana. Somos Carlos y Lidia desde el Villa Celestina. ¿Dije guaguancó, Germán? ¿O me pareció a mí? ¿Dije guaguancó o me parece a mí? Ya lo vamos a escuchar, ya lo vamos a compartir con nuestra audiencia. Bueno, gracias a nuestro compañero de tareas, a Nacho, que allí se estuvo, bueno, enviándome un par de mensajes, contándome algunas cositas de la ciudad de Villa Mercedes. Muchísimas gracias a Nachín, sí, el móvil de aquí de Villa Mercedes, que ustedes lo pueden disfrutar todos los días de lunes a viernes en Viva la Mañana, allí con Gustavo, con Norma, ese gran equipo que tiene el horario central de la radio, de lunes a viernes de 8 a 14 horas. Y Nacho me dejaba algunas cositas lindas de lo que ha pasado en estas últimas horas en materia deportiva, contándonos sobre alguna actividad, bueno, cómo ha estado la tarde con la lluvia, no tan lluvia, pero sí la tormenta que ha estado sobre el cielo de Villa Mercedes. Bueno, hablando de esto, dentro de un ratito les voy a contar lo que viene para el resto de la noche de este sábado, ya madrugada al domingo, y qué nos deparará para mañana domingo. ¿Dije guaguancó? ¿Lo tenés a ellos? Ahí está. Para Carlos y Lidia y toda nuestra audiencia que están escuchando la radio, vamos arriba, arriba, arriba, arriba. Quiero verlos bailar, quiero verlos bailar. Vamos.

0: Allí estamos, sí, el maestro, cómo no podía faltar el maestro. Sube al escenario, dice el maestro, ya en esta presentación que estamos haciendo de un sábado más en la tarde, yo diría ya noche, pero todavía estamos en tarde, lamentablemente, la hora dice eso. Pero está tan oscuro, cielo cubierto en este momento en la ciudad de Villa Mercedes. Si miramos para el sector oeste, si miramos para el lado de la capital de nuestra provincia, muy oscuras las nubes, muy oscuras. Ya vamos a ver si tenemos alguna alerta, algo que nos haya manifestado el Servicio Meteorológico Nacional, la red de estaciones meteorológicas. Ya les voy a contar dentro de un ratito. Germán, última pausita y ya regresamos.
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0: ¿Usted me lo dice? ¿Usted que está escuchando la radio? Muchísimas gracias. Nosotros también los amamos a todos ustedes por ser parte de nuestro programa, por ser parte de la radio a través del 584783. Estamos ya en los últimos minutos de este sábado. Se nos ha ido rapidísimo nuestro programa con tantos mensajes, tantas canciones, compartiendo con cada uno de ustedes. Voy a leer algunos de los últimos mensajitos que están ingresando en estos minutos. Hola Marce y Germán, buenas tardes. Hermosa la música, nos dicen por aquí. Que están colocando, yo los estoy escuchando y que tengan un feliz fin de. Soy Mabel, mirá, Mabel querida, una de las tantas Mabel que tiene la radio como oyentes, enviándonos este lindo mensaje con el deseo de buen fin de semana. Muchísimas gracias, Mabel, igual para usted, ¿eh? Gracias, qué bueno que le guste la música. Un saludo para Germán, para Marce, hermosa, los estoy escuchando, dice. Qué lindo, gracias Mabel, muchísimas gracias. Bueno, Angie allí nos manda gracias, amigo, nos dice, después de haber escuchado la canción de Leo Mattioli, feliz fin de semana en familia, muchas gracias Angie, para usted también, muchísimas gracias. Otro de los stickers, corazoncitos, abrazote, gracias, excelente el programa, nos ponen por acá, muchas gracias. Gracias también. A ver quién nos deja esto. Ah, mira, Luis nos deja este mensaje. Muchísimas gracias, Luis. Muchísimas gracias. Bueno, los últimos mensajitos, uno de los últimos. Germán querido, hacemos un pasadito musical y te voy dando datos del tiempo, el pronóstico para lo que resta de esta jornada, a ver cómo viene el domingo, cómo viene el comienzo de la nueva semana. Arrancamos por la ciudad de Merlo, ¿te parece? Actualizamos datos del tiempo allá en el norte de nuestra provincia. Bueno, saludo enorme para toda la gente que nos sigue allí a través del 92.7. Vamos a comenzar con esto. 18 grados en este momento. Linda, agradable temperatura allí. Para lo que resta de esta jornada, mayormente nublado. Para mañana domingo, mayormente nublado durante toda la jornada. Una mínima de 7, una máxima de 20 grados. Comienzo de nueva semana, ya último día y primer día del nuevo mes. Atención con esto. Para el lunes 31, mínima de 6, máxima de 22 allí en Merlo, parcialmente nublado durante toda la jornada. Comienzo del nuevo mes. El día 1 del mes número 9 de este 2026, comenzaría con una mínima de 4 grados y una máxima de 24. Despejado el cielo. Para el martes próximo, ya en el primer día del mes de septiembre, allí en la ciudad de Merlo. Les reitero, a esta hora 18 grados 3 décimos. Hoy tuvieron una máxima de 23 grados y fue a la hora 17:13 minutos.
1: La torta frita, un éxito. Lo que es el atletismo adaptado, las olimpiadas especiales en el lago, lo de Cristian Luco, también gran participación de atletas. Es más, de atletismo hubo esa actividad hoy y ayer tuvimos los intercolegiales de atletismo. Y también hoy muchísimo movimiento ahí en la zona de lo que es el lago, el Museo Héctor Ober, la zona de los espejos de agua. La verdad, mucho movimiento en la ciudad en esta jornada. Así que, mirá, hoy hasta se pudo ver en el, por momentos el arco iris, Marce. Cayeron algunas gotas, es más, parecía que se venía un tormentón, la gente como que se iba rápido, hasta que fue un ratito nada más de agua, un poquito de lluvia, y ya después salió el sol, incluso hasta por momentos llovía con sol, así que imagínate, así estaba el clima.
0: Bueno, allí teníamos la palabra de nuestro compañero Nachito Olmedo. Allí me dejaba, sí, se ve que no lo dejaron en paz, mientras trataba de enviarme este audio, y yo lo quería compartir con ustedes, con toda nuestra audiencia, porque bueno, es sobre la actividad que hubo en esta jornada, en este sábado, allí en el sector sur de la ciudad de Villa Mercedes. Bien clarito Nacho lo dijo, bueno, la tormenta estuvo durante toda la siesta, gran parte de la tarde, pero la verdad, muy agradable. Mi querido

0: ¿Usted cree? A ver cómo viene ese ritmo. Ahí estamos. Para bailar, para bailar, para moverse, para moverse. ¿Estás solito en casa en este momento? ¿Estás en tu trabajo? ¿A dónde te encontrás? Si estás escuchando la radio, ¿estás aquí en Villa Mercedes? ¿Estás en la capital de nuestra provincia? ¿Estás en la ciudad de Merlo o en alguna parte, algún paraje, alguna localidad del interior de la provincia escuchando la más grande, la de mayor audiencia? Bienvenidos a todos, ¿eh? Por más que ya estemos en los últimos minutos, bienvenidos a la programación de Radio La Bomba. Quiero contarles rápidamente, dije capital de nuestra provincia, actualizamos datos del tiempo allí en la capital. Hoy tuvieron una máxima de 24 grados a la hora 12:50 minutos. Allí estuvo la máxima, allí en la capital de nuestra provincia. En este momento 17 grados 2 décimos. Para lo que resta de esta jornada, cielo parcialmente nublado y la probabilidad de alguna lluvia para la tarde, noche de este sábado allí en la capital. Para mañana domingo, parcialmente nublado por la mañana, una mínima de 7, una máxima de 21. Para la tarde, noche de mañana domingo, lluvia aislada allí. Para el lunes, último día del mes, mínima de 8, máxima de 24, parcialmente nublado. Primer día del mes número 9, mínima de 7, máxima 28, cielo despejado. ¡Qué linda máxima para comenzar el nuevo mes allí en la capital de nuestra provincia para el día martes! 28 grados de máxima. En este momento, reitero, allí, donde nos escuchan a través de 97.5, 17 grados, 2 décimos.
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0: Qué lindo que Germán no me dejó pasar esta, ¿eh? Yo decía, ya está, Germán, ya está, ya se ha hablado mucho, ya hemos escuchado muchas canciones, ya hemos hecho mucho homenaje en los distintos programas aquí en la radio, pero ¿saben qué? Omar Rubén Rada Silva no podía de no estar también en nuestro programa, ¿eh? Gracias, querido Negrito Rada, por ese legado musical precioso, con tanta alegría, con tanta música. Aparte de ser un compositor, percusionista, cantante, actor y presentador de televisión uruguayo, realmente un grande, considerado una de las figuras más destacadas de la música popular uruguaya y de Latinoamérica. Realmente un grande que se caracterizó por su estilo propio, bueno, ecléctico, variado, fusionando candombe, jazz, plena, rock and roll, samba, funk y el bossa nova, entre otros movimientos, ritmos musicales que hemos disfrutado y que vamos a seguir disfrutando seguramente en, bueno, siempre. Así cerramos esto, siempre. Así que allí estábamos escuchando a Omar Rubén Rada Silva, que esta semana lamentablemente nos dejó físicamente, pero que nos ha dejado un montón de canciones, de recuerdos. Y esta semana quiero ponerlo de manifiesto porque nuestra compañera Norma subía, ponía en su estado una foto allí con él, y la verdad que nos alegró muchísimo, que un integrante de esta radio haya podido compartir. Yo digo ella porque vi imágenes con ella, pero seguramente muchos de nuestros compañeros han tenido oportunidad de sacarse foto con ellos cuando vino a nuestra provincia de San Luis en algún momento de su trayectoria con el espectáculo, con una visita que nos realizó hace varios años atrás aquí en la provincia de San Luis. Queridos amigos, rápidamente quiero contarles sobre la ciudad de Villa Mercedes, a ver cómo estamos ya en el final, casi llegando al final de un sábado más, en este sábado 29 de agosto. En este momento, hoy tuvimos una máxima de 21 grados, fue a las 14 horas, allí cuando daba comienzo Mariano en compañía, allí fue la máxima de la ciudad de Villa Mercedes. Para lo que resta de esta tarde, noche de Villa Mercedes, lluvia aislada, dice el Servicio Meteorológico Nacional. Bueno, para mañana a la mañana, alguna probabilidad de helada, aparentemente, qué raro que va a estar el clima entonces, ¿eh? Vamos a ver qué sucede. Bueno, para mañana domingo, mínima de 4, máxima de 22, mayormente nublado por la mañana, parcialmente nublado para la tarde-noche. El lunes, mínima de 4, máxima de 23. El martes, mínima de 4, máxima de 27. ¡Qué bella jornada! Ambos días, ¡ay!, mayormente nublado. El martes ya cambiaría esto y el cielo, a partir del mediodía, comenzaría a despejarse. Y ahí, bueno, puesto de manifiesto los 27 grados que se espera para la jornada del martes. Queridos amigos, así estamos cumpliendo con cada uno de ustedes. 14 grados en este momento en la ciudad de Villa Mercedes. ¿Hay compromisos? ¿Hay salida esta noche? Yo diría que lleven un abrigo extra. Nada más. Simple sugerencia.
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0: Ritmo de bossa nova, ¿eh?

qué lindo, qué bonito recuerdo, mi querido Germán, para nuestra audiencia, para disfrutar. Bueno, rápidamente quiero contarles que este mensajito llega de la capital. Allí Mabel, que se suma también. Hola Marcia, acá tomando mate y escuchándote. Quisiera escuchar un tema de Luis Oloa. Soy Mabel, de San Luis Capital. Gracias, nos deja un besito. Muchísimas gracias, Mabel. Qué lindo mensaje, qué buen deseo. Y ya vamos a ver si cumplimos con un poquititito, así bien chiquititito, de Luis Oloa, ¿eh? Feliz fin de semana en familia, nos dice este mensaje. Muchas gracias, Angie. Allí se los va a extrañar. Bueno, pero el sábado que viene ya volvemos, ¿eh? Pasa rápido. El sábado que viene, ya en el mes de la primavera, nos vamos a reencontrar, mi querida Angie. Así que vamos a seguir compartiendo y disfrutando juntos de canciones en el aire de la más escuchada. Gracias, gracias. Bueno, stickers, más stickers, nos deja Isa. Corazoncitos, aplausos. Mabel querida, allí compartimos un poquito, ¿eh? Nos vamos acomodando, mi querido Germán, porque hay que despedirse. Hay que entregar el aire de la radio a la programación, a lo que sigue.

Queridos amigos, comenzamos a despedirnos ya en los últimos minutos antes de la hora 20. Un placer haber compartido con ustedes el aire de la radio. En primer lugar, quiero agradecer a la dirección de la emisora. Gracias a Fabián, gracias por permitirnos compartir este momento, este espacio en la radio con nuestra audiencia. Muchísimas gracias. Gracias por ser parte de esta hermosa, bella familia de Multimedios La Bomba. Gracias, querido Germán, allí en la puesta en el aire, mi compañero, mi co-equiper, que si yo sin él, señores, no podría hacer nada, ¿eh? Él con sus manos mágicas, con esa mochila impresionante de canciones que trae cada fin de semana para compartir recuerdos, cosas bonitas. Gracias, mi querido Germán, gracias, ¿eh?, por el tiempo compartido. Mi nombre es Oscar Marcelo Sosa. Un placer de saludarlos, de agradecerles de todo corazón. Y quiero dejarles por último, como siempre me gusta, dejarles una frase. Dejarles algo para que juntos, ustedes en el lugar que se encuentren, yo desde mi lugar, podamos poner de manifiesto. Prestemos atención, Germán. Sonríe, levanta la cabeza y continúa. Lo mejor de tu historia todavía está por escribirse. Gracias a todos, el deseo de excelente fin de semana. Nos reencontraremos el próximo fin de ya en el mes de la primavera.

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5: Así sonaba el jingle en nuestros comienzos.

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